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1: Son las 20 horas, 29 minutos.
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1: Son las 20 horas, 59 minutos.
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1: 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No sé si tú realmente lees estas cartas.

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1: Son las 21 horas, 29 minutos.
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1: Son las 21 horas, 57 minutos.
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1: Son las 10 de la noche, 27 minutos.
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1: Son las 10 de la noche, 57 minutos.
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1: Son las 11 de la noche, 28 minutos.
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1: Son las 11 de la noche, 58 minutos.
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1: Son las 0 horas, 29 minutos.
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1: Es la 1:00 a.m, 4 minutos.
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1: Es la 1 de la madrugada, 30 minutos.
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1: Es la 1:00 a.m, 57 minutos.
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0: En Radio Isla, te indicamos la hora.
1: Son las 2 de la madrugada, 30 minutos.
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1: Son las 2 de la madrugada, 59 minutos.
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0: En Radio Isla, te indicamos la hora.
1: Son las 3 de la madrugada, 32 minutos.
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1: Son las 3 de la madrugada, 57 minutos.
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1: Son las 4 de la madrugada, 27 minutos.
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1: Son las 4 de la madrugada, 59 minutos.
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2: Son las 5 de la madrugada, 27 minutos.
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1: Son las 6 de la mañana.
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1: Son las 6:31.
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1: Son las 7 de la mañana.
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1: Son las 7 de la mañana, 29 minutos.
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1: Son las 10 de la mañana.
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4: Buenos días. Es un gusto estar con ustedes de nuevo en este domingo, domingo especial. Junto a Guillermo, está medio resfriadito, así que lo vamos a cuidar. En este Smart Chile, su tierra y su gente, el programa creado por el ballet folclórico Antumapu de nuestra Universidad de Chile. Hola Guille, buenos días.
5: Buenos días, Meme. ¿Cómo le va?
4: A mí mejor que a usted en salud, según me doy cuenta.
5: Sí, no me va yendo mucho. Ahí estamos tratando de sortear los desafíos de la salud. Pero bueno,
4: pero ya va saliendo.
5: Siempre contento porque estamos con nuestros auditores todos los domingos, compartiendo este espacio de conservación y buen uso del patrimonio natural y cultural. Espero que me dé la voz, si no usted sabrá cumplir con su deber, como
4: por supuesto
5: a la mujer chilena, ¿verdad?
4: Claro que sí, aperraremos. Bueno, recordarle a nuestros amigos que junto a nosotros tenemos una red de radios Pasión por lo Nuestro que acompañan al programa, ¿verdad? Y tal como dijimos en el programa pasado, estábamos muy contentos porque tenemos unos nuevos amigos de la isla Robinson Crusoe con la radio Picaflor y que en verdad les estamos mandando un gran saludo, un abrazo cariñoso a todos. ¿Cierto, Guille?
5: Así es, pues. Estamos muy contentos de estar trabajando con ellos. Ya tuvieron el primer programa con nosotros en el domingo pasado. Y ahora ya están haciendo la inauguración de la radio, una radio que se renueva. La única radio del archipiélago, Juan Fernández. Uh-huh. Así que un abrazo para todos los chilenos que están ahí, chilenas y chilenos. Estamos muy contentos.
4: Por supuesto. 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
5: Y también enviamos un saludo al programa Sabia Raíz, a Janet, a Pablo. Especialmente Pablo está pasando por un periodo más difícil que el mío. Y esperamos que se recupere muy pronto y que pueda estar de nuevo en la lucha los días sábados ahí compartiendo con sus auditores ese programa que lleva ya tantos años.
4: Por supuesto, mucha energía, mucha salud y muchos dadores de sangre porque se necesitan.
5: Así es. Muy bien. 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
4: Sí, y además no olvidar que la agrupación folclórica de proyección Rapa Nui, Jangarau o Te Ariki va a presentar Manutara, pájaro de la buena suerte, el jueves 25 de junio aquí en la radio. 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
5: Ahí podemos juntarnos en esta serie de actuaciones, de presentaciones que distintos grupos están teniendo a través de nuestro programa Pasión por lo Nuestro, que ya tiene varias temporadas. Así es que los esperamos allí, pues. Recuerden,
4: Claro
5: Ticket
4: que sí.
5: Plus, las entradas.
4: Y saludamos a nuestro equipo técnico en la música, Víctor Hugo Espinosa, Antumapu histórico, y en la gastronomía, Anabela Grunfeld, especialista en culinaria tradicional, en sonidos de tierra y cultura tradicional, Victoria Garay, Antumapu histórica, académica de Raíces, Centro de Estudios y Difusión de la Cultura Tradicional, Sectu UNCE. Y en la grabación, Vicente Vergara. Gracias, muchas gracias a todos.
5: Así es, Meme. ¿Qué le parece si vamos a un tema musical para que ya
4: Vamos.
5: nos vamos acercando a la temática que conversaremos hoy día?
4: Claro que sí.

0: Huetripantu, tema con la interpretación del grupo Azul Nahuel. Está incluido en el álbum homónimo Azul Nahuel. El Huetripantu es el año nuevo mapuche y marca el inicio de un nuevo ciclo de la naturaleza. Se celebra entre el 21 y el 24 de junio de cada año, coincidiendo con el solsticio de invierno en el hemisferio sur. Esta fecha representa el regreso del sol y el renacer de la vida.
1: Eso es, pues, meme, o sea, durante esta semanita que se nos viene. Y la literatura que uno revisa es bien especial. La forma como entendemos los que no pertenecemos a los pueblos originarios, así de manera directa. El Huechipantu en realidad no significa año nuevo. Significaría algo así como la salida del sol, el regreso del sol, el inicio del nuevo ciclo. Y tiene toda una interpretación distinta. Entonces, es bien importante entender eso, que no es una celebración, es un agradecimiento, ¿eh?, familiar que se ha ido como mirando el punto de vista más turístico y transformando un poco la visión sobre eso. Y esto también ocurre no solo con las comunidades mapuches, sino que también ocurre con otros pueblos originarios, como por ejemplo, tengo anotado acá el Inti Raymi, los Quechua, el Nakshamara, los Aymara, el Wata-Musoj, el pueblo Colla, Licanantay, el lengua los Kunza, Arengaora, Rapanui. O sea, existe ahí una cosa que es muy, muy importante. Y sabes lo último que quiero decir, para darle el pase a nuestra queridísima Anabela Grunfeld, es que esto coincide con una fecha que para nosotros han sido siempre importantes y no nos hemos dado cuenta. Coincide, por ejemplo, con el famoso veranito de San Juan.
0: Exactamente.
1: Coincide con la noche de San Juan. Es importante hacer algún trabajo al respecto y ver cómo comunidades campesinas también celebran estas cosas y de qué manera se vinculan con esta otra que llamamos el inicio del nuevo ciclo. Porque incluso las comidas se tienden a parecer aunque tengan un contenido distinto. Así que por eso es que Anabela Grunfeld hoy día nos va a conversar de nuevo ciclo y cambio en la despensa. Así que le dejamos la palabra a nuestro especialista en gastronomía tradicional para que nos pueda iluminar sobre esta temática.
0: Bienvenida, Anabela. Ahora
2: Hola,
0: sí.
2: les decía que quedé súper entusiasmada con la música, así como energética, como que está bien
1: ¿Cierto?
2: para estos días más friecitos. Bueno, ustedes ya comentaron a raíz del tema musical que los distintos pueblos originarios en nuestro territorio agradecen cosechas recibidas y piden fertilidad para el nuevo ciclo agrícola. No solo el pueblo mapuche, sino que Guillermo mencionó los del norte y de Rapa Nui. Y me parece entonces que es una súper buena oportunidad para pensar en este nuevo ciclo, cambio de temporada, entre el invierno, en nuestras cocinas. Pero ahí me voy a referir a cocinas así como de la zona central, lo que siempre se ha comido como en las casas, que después se exportó hacia el norte y hacia el sur. Pensemos que Chile Central era como el, y sigue siendo, despensa del país. De ahí salieron cultivos, crianzas, etc. Y entonces es súper interesante mirar desde esa óptica el cambio de ciclo en la naturaleza y cómo las cocinas tradicionales chilenas van respondiendo a ese cambio. Porque claro, a fines de junio está esta celebración, casi fines de junio, de los pueblos originarios, pero los que no tenemos vínculos directos, igual podemos darnos cuenta que hay una diferencia. Es cosa de andar por la feria y mirar qué productos son los que hay más barato, porque quiere decir que hay más y que son de temporada. O sea, si en verano abundaban tomates, porotos, los choclos y otras frutas, muchas frutas, jugosa, y se le da prioridad y harta ensalada. En esta época, con la llegada del invierno, nos vamos a fijar que empiezan a ser otros los protagonistas. Papas guardadas en la bodega, papas de guarda, los zapallos de guarda, los porotos y otras legumbres como lentejas o garbanzos sequitos, la cebolla, los repollos y las acelgas que resisten mucho mejor el frío de la temporada. Y entonces ahí yo quiero hacer un llamado a recordar que la cocina tradicional chilena siempre estuvo bien conectada y profundamente conectada con los ciclos naturales, que nuestros abuelos y bisabuelos no elegían los alimentos por moda ni por disponibilidad en el supermercado, cocinando con lo que estaba disponible en cada estación. Les voy a contar más de eso, que estuve haciendo unos busquilleos, pero después del tema musical que nos propone Víctor Hugo.

0: La lluvia del sur, tema cuyo compositor e intérprete es Horacio Salinas, está incluido en el álbum Trazos de Cielo Azul. En el hemisferio sur, las precipitaciones están marcadas por la temporada invernal con sistemas frontales que generan lluvias intermitentes, viento y nieve en zonas cordilleranas. En la zona central y sur de Chile, por ejemplo, el clima de Chile registra una clásica dinámica entre abundancia y escasez de precipitaciones.
1: Y aquí estamos pues con Anabela Grunfeld, especialista en gastronomía tradicional, hablándonos sobre el nuevo ciclo y cambios en la despensa. ¿Cómo estamos, Camila? Camila, digo yo. ¿Cómo estamos, Anabela?
2: Camila, porque eso dice mi bajada aquí en el computador porque estoy en un otro estado.
1: Solo para
2: Bueno,
1: engañarnos.
2: estamos hablando, sí, estoy camuflada, de incógnito. Bueno, que hablamos de que cuando cambia el ciclo de la Tierra también cambia lo que ponemos a la mesa. Y yo los invitaba a mirar en la feria qué cosas aparecen, porque las más baratas son las de temporada, porque hay más. Así que si además queremos aliviar el presupuesto, nos viene bien lo que vamos a hablar hoy día. Porque en realidad nuestra cocina siempre estuvo súper conectada con los ciclos naturales. Ya, hoy día andamos más perdidos, andamos un poco más desconectados. Y eso porque podemos encontrar prácticamente de todo durante todo el año. Si no es fresco, es congelado, o en conserva, o deshidratado, o lo traen de otra parte. Y eso como que nos tiende a nublar un poco. Pero si nos fijamos bien, vamos a darnos cuenta que los productos de temporada que más abundan son las papas, los zapallos, los repollos, acelgas, cebolla, legumbres, concha, yuyo que encontramos todo el año porque se guarda deshidratado. Y frutas de guarda son las que más hay: manzana, membrillo, y luego empiezan a aparecer naranjas, ya que son bien de temporada, más de invierno. Entonces, pensando en esas cosas, dije, ¿qué voy a contar esta semana? Y no voy a empezar a hablar como de comidas una por una, sino que decidí buscar algún recetario que nos diera una pista de lo que se come en esta temporada o lo que se comía. Y me fui a mirar mi biblioteca y me encontré con algo que no revisaba hacía mucho rato, que es un libro súper entretenido, un recetario, que tiene recetas propuestas las 50 y ¿cuántas 6 semanas son las que tiene el año?
0: 54.
2: 54, yo le puse dos de yapa. Y entonces hay menú para las 54 semanas, con productos que son de la temporada, cosa que es maravilloso porque a uno le facilita mucho entonces pensar en qué va a cocinar. Bueno, este libro es del año 1992, o sea, estamos hablando más de como 30, 32, 35 años atrás. O sea, está vigente, es lo que comía quizás mi madre, quizás las abuelas de algunos otros. Entonces está súper bueno para hacer esta relación desde la perspectiva de las cocinas patrimoniales chilenas, porque nos permite ver esta conexión con los ciclos estacionales y la disponibilidad local de alimentos. Bueno, lo primero que llama la atención es que, obvio, el invierno se recibe con comidas calientes y reconfortantes. Entonces aparecen en el mes de junio abundancia de sopas, de cremas, de caldo, cazuelas, carbonadas, menestrones y guiso. Y no sé si ahora se usará tanto, pero antiguamente uno partía por un consomé o una sopita. Después seguía con el plato fondo, un poco de ensalada y postre. Entonces hay muchas sopas ligeras, como consomé, calditos con huevo, con un poco de cebolla,

son importantísimas, porque es la principal fuente de proteína accesible para muchas familias y es uno de los pilares de la alimentación invernal. En este recetario, para el mes me aparecían lentejas con tocino, crema de lenteja, garbanzos con choricillos, crema de garbanzo, porotos pelados con longaniza. ¿Saben qué eché de menos? Los porotos con mote. Parece que es más nortino, que esta señora parece que no lo tenía en su repertorio. Pero por Dios, qué cosa más buena. Eso fue mi almuerzo ahora hace poquitito. Bueno, predominan, yo les dije, las. Bueno, la cocina patrimonial chilena entendía que las legumbres no eran un reemplazo de la carne, sino que uno de los pilares de la alimentación invernal. Y predominan las verduras, que yo les dije que la mayoría corresponde a cultivos de invierno o productos que son posibles de almacenarse durante semanas o meses. Lo que refleja que la cocina tenía una dependencia de la producción local y de la estacionalidad mucho antes que existiera esta disponibilidad permanente que hoy día nos ofrecen los supermercados. Otra cosa que destaca de esta revisión de todo este primer mes de invierno, digamos, es el aprovechamiento integral de los animales. Hoy día no sé si están así, dejando aparte a la gente que es vegetariana o sigue esas tendencias. Yo no veo que la gente que coma carne sea muy dada a el consumo de lengua, de malaya, de panita, de cochezuela, hueso de la rodilla o de arrollado, que antiguamente eran cortes bastante baratos. Bueno, también se consumían sesos, que hoy en día no, porque después de una enfermedad de la vaca loca, como que los sesos salieron de circulación. Pero lo otro que me encantó, como darme cuenta, es que la cocina tradicional chilena heredó del mundo indígena y campesino y español también una ética del aprovechamiento de lo que hoy llamaríamos sustentabilidad alimentaria. O sea, de un animal todo se puede consumir. También aparecen en invierno una presencia equilibrada entre pescados y mariscos. Hay variedades que se van a desovar, otras que no son tan fáciles de conseguir, pero en este recetario en junio nos proponían, por ejemplo, cosas que no se me hubieran ocurrido. Tallarines con salsa de erizo. Como los erizos son caros, usar un par para hacer una salsa, como que cunde, luce y queda de lo más rico. Arroz con chorito, que eso es más común. Flanes de pescado, chupes de distinto marisco o pastel de cochayuyo. Bueno, se destaca que el cochayuyo es uno de los alimentos patrimoniales más antiguos del país, que se consumía desde los tiempos prehispánicos. Esto hablando de cocina, de recetas de invierno. Y hay cocina de ahorro y de aprovechamiento como preparaciones que nos ayudan a ese fin de ahorrar y de aprovechar todo, como los salpicones con restos de pollo, de carne, o los valdivianos, o los menestrones, o sopas y caldo. Y entonces, a veces, cuando queda de un asado, de una carne en la olla, se transforma en otra preparación, que es como los ajiacos y los valdivianos. Una práctica común de los hogares antiguamente. No sé si hoy día tanto. Y de postre tenemos muy marcada la estacionalidad, porque ahí predominaban manzanas, peras, naranjas, membrillos cocidos, ciruelas cocidos y el huesillo con mote que parece que es transversal al año entero. Y entonces lo interesante es que estamos hablando, estamos ante una cocina doméstica y súper familiar, que tiene la gracia de cocinarse con lo que entrega la tierra y el mar en esta época del año, o sea, estacionalidad, de aprovechamiento, o sea, usar los restos, cortes económicos y todo lo comestible de animales y vegetales, y predominan las preparaciones energéticas, calientes, nutritivas, para enfrentar el frío, o sea, para el sustento y el abrigo. Y tienen una marcada identidad territorial donde conviven productos que eran de uso indígena, como los cochayuyos, las legumbres de toda América, el zapallo, la herencia prehispánica en estofados, sopas, empanadas, arrollados y guisos. Los dejo entonces.

0: invitado a recorrer su feria, a ver qué es lo que hay más barato, porque eso es lo de la temporada, y a revisar por ahí recetas de los cuadernos de las mamás y de las abuelas, a ver si dan con alguna de estas preparaciones. Ha sido un placer. Nos vemos.
1: Muchas
0: Gracias.
1: gracias. Me imagino
0: Gracias.
1: que Guillermo quedó con apetito, por supuesto, como
0: Más
1: corresponde. Yo
0: que apetito, más que
1: me
0: apetito.
1: imagino, me imagino. 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Vamos y volvemos.
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3: Son las 10 de la mañana, 27 minutos.
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0: El mapuche.
1: Extra. Sí.
0: ¿Qué significa que abandonaste la música mapuche?
1: No, todo lo contrario.
0: Todo lo contrario.
1: Claro, todo lo contrario, porque cuando estuve con estas personas, ahí ellos me hicieron entender que esa música clásica que nosotros tenemos en realidad es una parte de la música de ellos, de su música folclórica. Entonces me enseñaron a ver de dónde venían los diferentes ritmos que habían debajo en el piano, en el acompañamiento, y entonces ahí fui entendiendo de que todos los pueblos tienen también una raíz detrás, un pueblo originario que los alumbra de alguna manera y es parte de toda su población, ¿no? De toda la creación de ese pueblo, ¿no? Así que me explicaron todo eso y así lo entendí. Y ya antes aquí me lo había mostrado también Margot Loyola. Margot Loyola, yo tuve un muy buen nexo con ella acá en Chile en los años 70, y ella me empezó a mostrar precisamente toda su discografía, porque yo le hacía un coacher de canto, y después ella empezaba a cantar y tocar o guitarra o piano. Entonces decía, ah, necesito esta canción, me cantaba la canción y lo veíamos, y después me decía, mire, está estas variantes de esta canción.
0: Estamos conversando
1: Sí,
0: con José
1: con
0: Quilapi,
1: José
0: ¿verdad?
1: Quilapi, sí.
0: Sí.
1: ¿Podríamos ir a un tema musical? ¿Vamos?
0: Claro, echemos de ir a un tema musical.
1: Sí.

0: El imposible, cueca tradicional con la interpretación de José Quilapi. Está incluido en el álbum Canciones Folclóricas Chilenas, volumen 1. En el álbum Canciones Folclóricas Chilenas, volumen 1, escuchamos a José Quilapi junto al acompañamiento de Francisco Astorga en guitarras y rabel y a Guillermo Ríos en arpa. Ellos brindan un tributo personal a la música popular chilena, seleccionando un repertorio muy representativo del cancionero nacional.
1: Bonito tema, ¿eh? Y bonito recuerdo de
0: Lindo,
1: Francisco Astorga.
0: sí.
1: Un saludo para él donde esté. Y también a Guillermo Ríos,
0: Sí,
1: por supuesto.
0: por supuesto.
1: Bueno, y estábamos conversando con José Quilapi, y como los auditores saben, estamos bajo la influencia del Internet, que no funciona siempre tan bien como se dice. Ahí nos vamos acomodando porque está muy interesante. José nos ha contado un poco de cómo se vinculó a la música y cómo la música de mapuche le sigue incidiendo. Oye, y nosotros hoy día estamos hablando que estamos cerca del año, de lo que se llama el año nuevo en mapuche. Y tú naciste en Santiago, José, ¿cierto?
2: Sí, soy producto de la migración del campesinado a la ciudad.
1: ¿Y cómo se relacionan acá en Santiago con el Año Nuevo Mapuche?
2: Ah, bueno, aquí, bueno, tiene diferentes etapas. Yo, por ejemplo,

0: Como ustedes saben, en los años 60 o finales de los 50, la mayoría de los pueblos, digamos, de los que trabajadores eran mapuche, que estaban, o sea, unos eran panaderos y las mujeres hacían la asesoría del hogar, y los días domingos eran los días que en cual se podía ir a una plaza, no sé, o a un parque, y se hacían una especie de pequeños picnic. Y yo me acuerdo de ahí, de esa época en que habían grupos mapuches que aparecían y tocaban su música. Y claro, era bien fuerte porque había gente que no los quería ver. Y ellos, sin embargo, estaban ahí insistiendo de que sí, esta es nuestra música. Entonces era muy, muy extraña esa sensación. Y bueno, de ahí uno va aprendiendo de que había en ese momento mucho racismo. Y así fue, porque había que salir, a pesar de todo, en la vida hacia adelante, a pesar de ese racismo que era muy fuerte. Entonces mi vida fue de a poco cambiando. En principio tuve la sensación como niño que era malo y feo, y después fui dándome cuenta que en realidad era yo. O sea, esa música era yo. Y ahí como que fui aceptándola y me fui aceptando a mí y me reuní con algunos jóvenes de en esa época y grupos que había para precisamente entender o hacer algo en el cual nosotros tuviéramos una representación. Eso siempre ha sido y esa ha sido hasta ahora mi lucha hacia
1: Claro.
0: adelante en este aspecto. Yo, por ejemplo, nunca pertenecí a un partido político porque yo ya tengo el mío, ¿no? Ya con el mío me basta. Y con aquello lo que hago es precisamente mostrar. Al principio no llegar a algo así tan agresivo, bueno, aquí no, en Santiago no es necesario, en otros lados la cosa es más dura. Pero aquí entonces basta con ser uno y con interpretar lo que uno sabe para precisamente para que la gente se haga su pregunta, bueno, ¿por qué está este señor aquí cantándonos esto? ¿Por qué nos canta? Y los grupos se dividen en dos partes. Unos nos aceptan y otros no nos aceptan. Y yo sigo con mi cosa.
1: Pero
0: Con
1: tú
0: le, can
1: su
0: le, can le cantas al Huichipanto. Sí, por supuesto. Cada vez que hemos podido, nosotros tenemos allá en Lo Prado un lugar donde precisamente se festeja todo eso. Se hace siempre 2 días, se invita a diferentes familias de algunas otras zonas de Santiago. Y cada uno hace ahí un gran, ¿cierto?, hoyón con comida, sopaipillas, y se hace toda lo que es la tradición de hacer un huachipanto, en el cual hay un árbol o un canelo en la mitad y ahí bailan todos. O sea, están todos bailando, después de bailar se relajan un poco y después vuelven de nuevo a hacer el mismo baile. Entonces estamos todos en esta fiesta nuestra, que es esta fiesta del nuevo sol que nos viene a iluminar.
1: ¿Y eso lo hacen todos los años?
0: Sí, todos los años. Antes entonces no había nada y ahora por suerte ya hay por lo menos 16 rucas en todo Santiago donde cada comunidad hace eso acá. Y es muy lindo, es muy bonito para todos nosotros.
1: Okay, qué buena. Y bueno, tú estás construyendo música.
0: Sí.
1: ¿Cómo te influencia ahí la etnia, toda esta cultura que traes al hombro? ¿Cómo te influyen en las composiciones? ¿O son composiciones ya más occidentales?
0: O sea, yo creo que Chile tiene esa. Chile es muy musical, primero que todo, eso es muy, muy bueno. Y también tenemos muchos poetas, y eso también es fantástico. Porque son los poetas los que de alguna manera también nos impulsan a los músicos, ¿no? Le ponemos una letra, tenemos una identidad. Por ejemplo, ahora estamos con una obra que se llama La bandera de Chile. Es una poesía escrita de la poetisa Elvira en español. Y claro, ahora vino una compositora a ponerle música y la compositora dice, pero yo quiero que aparezca esto otro, que es nuestra identidad de pueblos indígenas, así que una parte de esto va a ir en Mapuzungún. Y eso es lo que se hace hoy en día, ¿no? mostrarnos, adaptar cosas para que precisamente Chile conozca su música y conozca cómo se expresa toda nuestra música. Así que eso es lo que está haciendo. Y eso se va a estrenar ahora en septiembre de este año, ¿no? La bandera de Chile se llama esta poesía y la música. Entonces, ese es como lo que en estos momentos estamos haciendo como labor de difundir eso. Chile está, pero también debajo está lo mapuche.
1: O sea, podríamos decir que tú te adaptas a la música occidental, digamos, ¿verdad? Y puedes practicarla y puedes compartirla, pero también haces que la otra música se incorpore o se adapte a lo que es mapuche.
0: Exacto, eso es, o sea, hace una unión, ¿no? De nuestra expresión chilena.
2: Buen aprendizaje desde la Alemania, y cuando descubrió que también acá podría hacerse, ¿verdad?
0: Exacto, sí, pues. Y como les contaba delante, con ese apoyo y con esa visión también de Margot Loyola y otros artistas detrás, ¿no?
2: Claro que sí. Ah, qué bien.
0: Sí.
1: Interesante todo esto, ¿eh? Porque como
2: Sí.
1: que tenemos la tendencia como a dividir y decir esto separado de esto otro.
0: Sí.
1: Y eso no es verdadero.
0: No.
1: ¿Cierto?
0: Cierto, muy cierto. Y tenemos que
1: Disculpa.
0: hacer ese trabajo de unir, de unirnos, de aceptarnos, de, ¿no es cierto? Yo creo que tenemos una gran riqueza, entonces tenemos que aprovecharla al máximo. Y ahora, por ejemplo, ya solo que hablemos mapuzungún ya es una actitud, ¿no? Entonces, creo que esa es mi labor y en eso estoy hoy en día.
2: ¿Y ese
0: Y
2: está concentrado solo en Santiago o también en alguna región?
0: por ahora, en mi caso, solamente Santiago. Ustedes saben que Santiago es Chile. Y claro, yo dentro de lo que yo hago, lo que puedo hacerlo en Santiago. En otras partes va a ser más difícil, no va a tener la misma llegada. Y en Santiago no. En Santiago es posible ir tal como ustedes ahora me han invitado a la radio, entonces existe esa posibilidad.
2: Claro que sí. 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Vamos a este alto y volvemos enseguida.
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4: Son las 10 de la mañana, 53 minutos.
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0: Chango, tema nortino de José Goles, con la interpretación de José Quilapi, y está incluido en el álbum Canciones Folclóricas Chilenas, volumen 1. Históricamente, los changos eran un pueblo nómada de pescadores y recolectores que habitaron las costas del norte de Chile entre
1: ¿Ya
0: las
1: comiste?
0: regiones de Tarapacá y Valparaíso. Eran famosos por construir balsas con cuero de lobo marino. Aunque en algún momento se creyó que estaban extintos, fueron reconocidos oficialmente por el Estado chileno en el año 2020 como el décimo pueblo originario del país.
1: Bueno, meme, eso tiene que ver con lo que estábamos conversando, ¿no? Los aprendizajes.
0: Justamente, sí. Que muy buen tema y que nos ayuda también a convocar a otros pueblos originarios.
1: Así es. Ya estamos conversando con el José Quilapi. Oye, qué entretenido este programa que estemos escuchando música de José y conversando con él. ¿Ah?
0: ¿Cierto?
1: Pero maravilloso, maravilloso, así que estamos muy contentos por eso. José, si pudiéramos hacer una descripción de todo lo que has hecho musicalmente, ¿cuáles serían tus experiencias más importantes para ti en tu trabajo musical a lo largo del tiempo?
2: Es amplio en realidad, porque comienza con la, por decirlo así, con la música clásica, ¿no es cierto? Pasa también por la música popular y después pasa también a la música contemporánea y termina precisamente con la música mapuche. Mi idea es seguir buscando ahora, ¿no? Otros ejemplos de música mapuche, porque pienso que en estos momentos es muy necesario que el idioma esté, que los jóvenes conozcan las melodías mapuche, que conozcan las tradiciones mapuche. Entonces, uno se mueve en realidad. Hoy en día hay que moverse mucho y si, por ejemplo, me piden ahora que cante, por ejemplo, Schumann o Schubert, lo voy a hacer con mucho gusto. Pero si también me dicen hay un programa con música mapuche, también lo hago. Y ahora, por ejemplo, creo que ya les conté, ¿no? Que se hizo una selección con canciones de Víctor Jara, pero para canto y piano. Con la idea precisamente de que este libro sirva para las diferentes escuelas de música donde se enseña pedagogía o también algunos colegios. Entonces, estoy haciendo esa cosa, digamos, llevar la música a todos los, por decirlo así, a todos los lugares, pero donde se vea también que la música vale también, ¿no? No solamente porque sea tocada por guitarra, es bonita y queda ahí, no, también si cambia a piano, entonces uno empieza a dimensionar la creación precisamente de la canción chilena. Y si esto es un apoyo, entonces por eso también voy a estar ahí haciendo esa conciertos con canto y piano.
0: Es que además se produce algo muy interesante, que por una parte, como dices, esto de el piano le da otro toque, ¿no es cierto?
2: O dimensión, claro.
0: Otra dimensión, pero también que un cantante lírico también la interprete, también le da otra dimensión.
2: Es cierto,
0: Y
2: sí.
0: eso es un gran aporte por donde uno lo mire, porque no solo al oído, sino es que los niños, entonces saben, aprenden, escuchan a un cantante lírico qué es esto y hay otro, se abren muchas puertas, ¿verdad? No
2: Sí.
0: solo el canto folclórico, digamos, que es más cercano y que no siempre está bien percibido.
2: Exacto.
0: Entonces, hay una conjunción ahí muy armoniosa y muy bella que permite que muchos podamos disfrutar, no
2: Cierto.
0: solo públicos segmentados, o sea, en mi opinión.
2: Sí, él ha dado en el clavo en el sentido de que cuando yo llegué de vuelta a Chile, la idea en conversación precisamente con Francisco Astorga, precisamente fue esa, en la cual había un prejuicio a la calidad de la música chilena porque era cantada, digamos, desafinada, problemas del texto, muy repetitiva, de diferentes prejuicios que habían ahí. Entonces, mi idea precisamente fue esa, ponerle al canto, ¿no es cierto?, una calidad como cualquier cantante, pero también llevando de abajo los instrumentos, la tradición chilena de la tonada, o, ¿no es cierto?, o el vals, ¿no?, o la cueca. Y eso es lo que, así partimos con Francisco Astorga, ¿no es cierto?, y Guillermo Ríos. Muy bien.
0: Sí, y
2: Eso.
0: es muy lindo ese trabajo, hay que decirle a nuestros auditores que se acerquen a él porque de verdad es una riqueza importante. Podrán algunos no disfrutarlo del mismo modo porque hay algunos muy puristas que podrán discrepar, pero yo siento que es una gloriosa conjunción.
1: Sí, meme, pero no nos puede gustar lo mismo a todos.
0: Obvio, obvio.
1: Entonces, lo importante es respetarnos los gustos.
0: Exacto.
1: Pero
0: Sí.
1: lo que yo veo aquí en José, una cuestión que te quería preguntar, José, porque la gente, uno escucha hablar y dice la música selecta, la música seria, como si la
0: Eso.
1: otra música no fuera seria, digamos,
0: No, pues chacota.
1: fuera chacotera, ¿no? ¿Cómo te sientes tú porque estás ahí a los dos lados?
2: Es cierto, cierto, pero dentro de la música, por decirlo así, como para bailar, o digamos, la tonada en realidad o la canción, ¿no es cierto? Es un género en el cual está la seriedad de la poesía, del poeta, es la posición, ¿no es cierto?, del poeta a su mundo, ¿no? Es el ser, ¿no? Y que vive rodeado de muchas cosas. Entonces, eso hace que la canción tenga precisamente un gran grado de importancia. Hay gente a las cuales le interesa el texto, analiza el texto y vive de ese texto. Entonces, eso es lo que yo trato de hacer con las canciones populares.
1: Oye, yo otra pregunta, tal vez preguntón. Mira, estaba leyendo una larga lista aquí de poetas: Eliana Pulquillanca, Roxana Miranda, Rupert Ilaf, Daniel Catrileo, Graciela Huinao, Jacqueline Caniguán, Carla Joaquín, María Inés Güeñuhuir, María Isabel Lara, Licura Uchihuaylaf, Leonel
2: La.
1: de Alaf, y bueno, y seguimos nombrando los más conocidos. Tú compones música. Y tú
2: Sí,
1: hablabas
2: pero
1: de
2: la tradicional.
1: sí, pero de la poesía tú hablabas, esa es la poesía que vamos a presentar. No, no se ha dado, nunca has tenido la idea de ponerle música a los poemas, que son maravillosos los poemas, estuve leyendo algunos.
2: Sí, por supuesto. Existe ese deseo, pero mi grado de exigencia es alto, entonces si no está muy bien, mejor quedarme ahí nomás interpretándola. Claro, y estoy muy feliz precisamente por lo que acaba poetisa chilena o mapuche que acaba de nombrar, porque yo lo encuentro maravilloso en el sentido de que nuestra juventud mapuche ya se está reconociendo con la fuerza de la mujer poeta. Y los jóvenes también, y eso es muy lindo, que eso indudablemente va a llevar a un buen renacer.
1: Y serían preciosas canciones. En este suelo habitan las estrellas y en el cielo cae
2: Exacto.
1: el agua y la imaginación, más allá de las nubes que surgen de estas aguas y estos suelos.
2: Ah,
1: Qué guaylaf.
2: sí, pues, muy bello.
1: Y le ponen música y sería un hit.
2: Sí, exacto. Gracias por la idea, sí, de todas
0: Ah,
2: maneras.
0: claro. ¿Y cómo fue
2: Bien.
1: encontrarse con los instrumentos tradicionales chilenos? Guitarrón y rodel.
2: Maravilloso, pues, es maravilloso porque no sé, yo creo que todos esos instrumentos de alguna manera están en uno, en el alma de uno también. Y después de, por ejemplo, de haber escuchado, no sé, grandes orquestas en Europa y qué sé yo, que ellos llevaban precisamente eso al máximo, en el sentido de hacer cantar los instrumentos que sonaran bellos y se entendiera precisamente las ideas que estaban ahí. Entonces uno reconoce que estos instrumentos son parte de uno. Yo si escucho un arpa, yo me alegro, me emociona escuchar un arpa, ¿no? Me llega. No tengo defensa para que me llene, ¿no? El guitarrón me lleva a otras partes, para mí es como un órgano de cuerdas, ¿no? Me lleva a una cosa espiritual muy profunda y lo encuentro fantástico. Me llena realmente.
1: Impresionante eso.
0: Sí.
1: Sí.
0: Sí, quería invitarlos a que escucháramos otro tema, ¿ya? Después seguimos conversando.

0: Luchín, tema cuyo autor y compositor es Víctor Jara, con la interpretación de José Quilapi, y está incluido en el álbum Canciones Folclóricas Chilenas, volumen 2. Luchín, 1972, es un emotivo relato sobre la infancia marginada. La letra denuncia la pobreza y la desigualdad social, pero también celebra con ternura la capacidad de los niños para encontrar felicidad y jugar incluso en las condiciones más precarias.
1: Pero mira que
0: Hermoso, Víctor Hugo, lo que...
1: hay que escuchar esto, el disco completo, ¿no? Y aquí se refleja lo que nos decía José, po, que se ha relacionado con artistas importantes, bueno, en este caso, ¿verdad? Víctor Jara, que el arpa le emociona, que está ahí en el canto y la voz del José que le pone el toque esencial para poder expresarse en esta canción tan bonita.
0: Sí,
1: Es muy, muy, muy
0: hermoso.
1: relevante. Bueno,
0: Suena muy emocionante, sí.
1: sí, José, ¿y qué se nos viene? ¿Qué se nos viene? ¿Hay algo alguna actividad que esté programado?
2: Bueno, con Sexto, que ustedes ya conocen, lo que viene ahora
1: Lo conocemos
2: precisamente es un est...
0: harto.
2: Claro, el 24 vamos a celebrar el Huachipantu en nuestra universidad. Así que están todos los estudiantes al mediodía del día miércoles, que es, ellos tienen libres a esa hora. Entonces esperamos que sean todos partícipes en bailar con nosotros un gran purrún. Va a venir la machi Anita Millalén de Freire a acompañarnos y a darle el espíritu precisamente mapuche, en este caso, de nuevo año. Pero también tenemos a Edwin Andrés Aranda, precisamente, que nos va a acompañar también en la celebración que hacen los aymaras, precisamente por la nueva salida del sol. Así que estamos felices, hemos organizado ya un par de años esto, así que ya tenemos una cierta experiencia y estamos con todo el corazón realmente para que sea algo bello y magnífico.
1: Oye, ¿y cómo llegan los participantes allá? ¿Qué tienen que hacer o
0: Ser estudiante,
1: cómo
0: pues,
1: llegan?
0: Guille, tú no podías ir porque no puedes ir porque están
1: No, yo estoy
0: convocados los
1: estudiando.
0: estudiantes.
1: Estoy
0: No.
1: estudiando todos los días. Sí, se puede porque es
0: Se
1: en la hora
0: puede.
2: libre de los todos estudiantes de la universidad, así que todos están invitados a ser partícipe precisamente de esta expresión de nuestros pueblos originarios y que también a nosotros nos lleva.
1: Oye, pero puede ir gente que no sea de la universidad.
2: Por
1: ¿Se tiene que
2: supuesto, todos.
1: inscribir o tiene que llegar
2: No,
1: nomás?
2: nada, nada, está todo abierto.
0: Tiene solo el espíritu
2: Exacto. Incluso los
0: en
2: carabineros
0: sintonía.
2: entran de vez en cuando, pero digamos, no va a pasar.
1: Me imagino que los carabineros se ponen a bailar ahí también, pues. Bueno, aportan el color verde de la naturaleza.
2: Y claro.
1: Entonces, si al público que no es de la universidad ya tiene que llegar a José
2: A
1: Pedro
2: las
1: Aristegui.
2: 11:30 más o menos, y en el bandejón central, que está después de la entrada, ahí vamos a estar. Es un lugar amplio, así que cae mucha gente.
1: Ah,
2: Así que pueden
1: estupendo.
2: ir con plena confianza.
1: Y esto es no solo ceremonial, también hay, por ejemplo, comida, algunas otras cosas.
2: No, solamente ceremonial, porque no entraríamos ya a otra cosa más.
1: Sí,
2: No sé,
1: perfecto.
2: pero hay cosas, sí. Los alumnos se preocupan, sí, de tener cosas, sí. Ellos sí, pero de manera
1: ¿Cómo se?
2: privada.
0: Claro, pues.
1: Pregúntele a Víctor Hugo cuando era alumno.
2: Claro.
1: Ya
2: Así
1: vamos,
2: es.
1: no,
2: Pero
1: pero
2: eso no lo
1: entonces.
2: contamos, es la sorpresa que se tienen que llevar.
1: Sí, claro. Y esto empezaría a las 11:30.
2: Sí, ahí comenzaríamos con las primeras. Se recibe a la Machi con un saludo. La Machi también hace una expresión de estar acá en Santiago junto a nosotros. Y después ya comienza el baile por sí. Ella hace primero una pequeña ceremonia donde va a tomar diferentes legumbres, a ofrecerlas al Canelo, ¿cierto? y va a ser un, no sé, por lo que hay un poco de agua también. Se les da un poco de agua a un pequeño grupo que está detrás de ella. Y esperamos también que Edwin, ¿no es cierto?, nos enseñe también cómo se hacen los aymaras y qué llevan ellos, ¿no? Entonces, estamos expectantes, porque los
0: Claro.
2: aymaras regalan hojas de coca.
1: Claro. Bueno, pero eso
2: Pero
1: es
0: para hacer,
1: vegetación.
0: claro,
2: Sí.
0: té de coca, pero para
2: Claro.
0: de verdad que sirva hay que obligado ir para el norte,
2: Sí, claro.
0: para no apunarse.
2: Eso, con tanto baile.
1: Claro. Es interesante esta actividad que están haciendo, pero consiste en la ceremonia, no es que van a haber charlas, no es que
0: Vivirlo nomás.
1: va a ser una conferencia magistral, sino que va a ser una ceremonia al estilo de cómo se hace en el pueblo mapuche.
2: Exacto. Una ceremonia magistral, como acabas de decir. Así que, porque bueno, contar con una machi que venga desde Freire hasta
0: Sí,
2: acá es
0: claro.
2: un lujo, realmente. Entonces, ella tiene el espíritu, precisamente. Entonces, estar junto con ella, a los alumnos, los niños sienten eso y se dan
1: Claro.
2: cuenta. Entonces, la
1: No,
2: apoyan mucho.
1: yo pregunto para que nuestros auditores se interesen en ir, no es que vayan a ver un show en un
0: No,
1: escenario.
2: no, no.
0: Van a vivir. Van a
2: Sí, a
1: vivir.
2: vivir. Sí.
1: Van a
2: Sí.
1: vivir
0: Así como dice
1: el
0: Anabela.
1: renacimiento.
0: Sí, A vivir la
2: exacto.
0: experiencia.
2: Sí, eso
1: No, súper
2: es.
1: importante. Muy bien.
2: Y así que lo esperamos, ¿ah? ¿Eh? A todo el
0: Oh,
2: equipo.
1: pero si la
2: estoy,
1: memé ya me
0: estoy
1: dejó
0: en
1: afuera.
0: Chiloé. Estoy en Chiloé,
2: ¡Oh!
0: por eso me
2: Así
1: dejó
2: que.
1: afuera, no soy estudiante. De pura picota,
2: Miki, Miki, por
0: ya.
1: favor, consígueme un carnet. No, hay que participar ahí.
0: Sí, qué
1: Sí.
0: hermoso. Bueno.
1: Oye, qué bueno. Muchas gracias, José.
0: Sí.
1: Muy, muy interesante. Y además nos ha dado el pase para el cuarto bloque, pues. ¿Eh? Va
0: Sí.
1: a estar con nosotros también un invitado que es parte de esa actividad, pero que tiene que ver con el norte.
2: Excelente. Les doy las gracias, así que los dejo. Gracias por la invitación. Un abrazo
1: Gracias
2: para cada
1: a
2: uno de
0: ti.
2: ustedes, ¿eh?
1: Gracias a
2: Igualmente,
1: ti.
2: muchas gracias a ti, José. Gracias.
0: Sí, gracias. Muchas gracias. Ah, Guille, uno queda tan contenta cuando tenemos estos invitados. Qué hermoso, sí, linda experiencia. ¿Te parece que saludemos a nuestros auspiciadores? A
1: Claro.
0: Taita Chile, instancia que gestiona la conservación del patrimonio del país profundo. Y también saludemos al Instituto de Ecología y Biodiversidad, IEB, instancia que produce conocimiento para el desarrollo del país. Y ya nos vamos al último, ¿cómo
1: Bloque.
0: podríamos decir? Sí,
1: Descanso, porque vamos para el
0: descanso,
1: bloque.
0: no sé, vamos a un paseo. A ver qué nos dice nuestra emisora. Vamos.
3: En Radio Isla, te indicamos la hora.
4: Son las 11 de la mañana, 18 minutos.
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0: Y así estamos dando comienzo a nuestro bloque 4, Sonidos de Tierra, y le damos la bienvenida a Victoria Garay, Antumapu histórica y académica del Centro Raíces UMCE, quien tiene a su cargo este bloque. Hola Vicky, bienvenida.
1: Hola, querida Memé, un gusto nuevamente estar tan bien acompañada en el programa de hoy día, que lo hemos pasado bien.
0: Cierto, cierto,
1: Sí.
0: cierto.
1: Oye,
0: Tú nos cuentas.
1: sí, por supuesto. Bueno, les cuento que hoy tenemos un invitado que nos está acompañando en este sueño de hacer crecer nuestro Huetripantu de la universidad, que José recién hablaba, ¿cierto? Es tercer año que celebramos esta ceremonia y Edwin viene a completar un sueño que es la incorporación de las voces de otros pueblos también originarios de nuestro territorio. Comentar que Edwin Aranda Villegas es profesor y licenciado en educación. Él es folclorista desde los 8 años de edad. Es director y caporal de bandas de bronce, Laquitas, Tarqueada. También ha participado en compañías artísticas como Tepual, Banda Yuranis, Ecos de Tocopilla, Authentic de Arica, Banda Viracocha de Iquique. Él es ceremoniante andino, guardián de los ritos de Munaiki, caminante del Yatiri Taqui, maestro de Reiki chamánico, guardián de la Wichkamastana del linaje Chinchero. Y actualmente sostiene la ceremonia de la chacana o calendario andino con diversas comunidades y territorios a lo largo del país. Está dedicado a las clases de música y a la gestión cultural comunitaria. Muy bienvenido, Edwin, a nuestro programa.
2: Hola, buenas tardes, ¿cómo estás? Askizuma, Haipu, Takpachani, Koyakitanaka, Gilatanaka, Ayin Sokta, Huayquicuna, Panaycuna, Imarimari, Compuche, Yorana Corúa, Yorana Pejeco, ancestros, todos sus abuelos en las lenguas originarias. Un gusto estar aquí, muchas gracias.
1: Edwin, mira, escuchábamos recién un tema musical llamado Yaullina, que es un tema interpretado por el grupo Marcasata. ¿Podrías contarnos más sobre este tema musical que escuchamos?
2: Bueno, el ritmo de la Yaullina es un huayno antiguo, interpretado con una sicu, aquí le llaman la quita en Chile, pero la zampoña que toma la flauta de pan, su nombre ancestral es el sicu, y son sicuris, que acompañan a los yatiri, a los sanadores para traer la armonía a las comunidades. O sea, ese sonido y esa forma de interpretar consta de 12 sopladores, que representan el Ira, o Ira y Arca, que son el Chachahuarme y la dualidad entre las zampoñas, y otros 12 sopladores que representarían el Arca. Entonces, es un Chachahuarme, una dualidad entre lo masculino y lo femenino, llevado a la música a través de compartir el camasa, el aliento de las personas. Y a raíz de esta música y de esta colectividad se trae la sanación y el equilibrio a los territorios y a las comunidades. Y también es música del tiempo que estamos viviendo ahora, en la Pacapacha, el tiempo seco. Y todos los instrumentos, bueno, este continente, la Villa Yala, es el continente de los aerófonos. Entonces, hay distintos aerófonos para cada tiempo, y en el tiempo seco se ocupan los que no tienen boquilla. Y en el tiempo de lluvia, el Jayu Pacha, se ocupan las tarcas, los pinquillos, que sí tienen boquilla. Esa es como la distinción ancestral. Y por eso elegí también este género. Marcasata es una agrupación ancestral de linaje como paceño argentino. Yo tuve la oportunidad de estudiar con ellos en Argentina, con el Amauta Fernando Barragán. Y ahí conocí, bueno, son cultores, nietos, herederos de los taitas de allá, de los sicuri originales de Charazani, que es el lugar donde nace como el sicuri. Están Italaque y Charazani son pueblos vecinos, y son dos géneros distintos que se juntan a sostener las ceremonias desde la música, con el sicu, que tiene una expresión de 12.000 años aproximadamente.
1: Wow, imagínate. Oye, Edwin, cuéntanos cómo nace este vínculo con las culturas andinas. Hay algo
2: Bueno,
1: muy especial por ahí.
2: yo soy nieto de Pehuenche. Mi abuelo Jovino y mi abuela Blanca Lidia son de Nahuelbuta y de Chelquenco. Entonces, mi primer viaje al sur, a Cañete, fue el primer contacto con la historia de que mis abuelos le habían derrotado a los españoles. Los Toqui, el Galvarino, el Caupolicán, el Colo-Colo. Con algo, mi primer viaje a Cañete a los 5 años fue la conexión cuando mi abuelo me dice: muchachos, aquí nosotros vencimos a los españoles. Y de ahí en adelante empecé a caminar mi vida como folclorista con la cueca. Me dio un accidente vascular, estuve vegetal en coma. Y a la vuelta de eso, mi madre me pidió, porque según lo que me cuentan ellos, que se encomendaron a la Virgen para que hiciera el milagro. Yo estuve más de 3 meses hospitalizado. Entonces salgo del hospital y me pide que vaya a cantarle una canción a la Virgen. Entonces yo me subo al Cerro San Cristóbal y le toco una canción en flauta, le toqué Dios está aquí. Dios está aquí. Que era porque estudiaba en colegio católico. Al año siguiente llega la quena a mi vida. Así que por obra de magia, un profesor, la quena. Nadie la podía hacer sonar, yo la pude hacer sonar. Pum, entré al grupo folclórico y este grupo folclórico rompió la frontera del colegio y empezamos a hacer una comunidad andina. Entonces éramos poco andinos en esos años, estoy hablando en el 2007, 2006, que agrupaciones que hicieran comparsa, cofradía. Y las comunidades originarias nos empezaron a invitar al Huayno Ccupaltu, que se hacía en el Mañío, en el parque allá en Quilicura. Y ahí comencé a vincularme tocando la quena en el Huayno Ccupaltu. Y así fui creciendo, laboral, director de banda de bronce. Y en el año 2012, aproximadamente 11, tuve la oportunidad de ir a la Chacana de Lo Hermida y estar en mi primera pagua, en una ceremonia, una misa andina, que se hace para pedir permiso para hacer el carnaval, se challa los instrumentos, se sahuma a la gente, se comparte la hoja de coca. Y ese día me pidió el Paco, el sacerdote andino, que tiene el título de Paco, que yo ceremoniara con él, porque con mi pareja, que fuéramos el Chachahuarmi, la pareja hombre-mujer, la dualidad, el Yanantín. Y bueno, entré en trance en la ceremonia, quedé prendado ahí en el círculo sin poder moverme, y de ahí comenzó un viaje de introspección, de cosas más sobrenaturales que el milagro de que volví del coma, pero además vi pasando cosas, y ahí empezó el camino, empezaron las fiestas, los carnavales, las fiestas religiosas, patronales, la subida a los calvarios, la ida a tocar a los cementerios, y ya. Se fue dando el camino, se fue dando el camino hasta que cuando por cosas de la vida me voy a vivir al norte, en Tocopilla me contactan las comunidades de Huiracocha y me dice que ese evento era una caída de un rayo y que yo estaba llamado a servir a la Pachamama y a Huiracocha. Entonces tuve que asumir voto porque me estaba enfermando. No, yo no entendía nada, iba al médico, iba a todos lados y desde los chilenos nadie explicaba esto. De hecho, el alta clínica era milagro clínico. Entonces, eso había quedado ahí y yo toda mi vida, porque yo tuve esta experiencia de ver el otro mundo, de estar aquí, de tener conversaciones con cosas, divinidades, que mucha gente no cree, pero yo lo veía, yo lo sabía, percepciones, cosas energéticas y al final era un llamado a servir, era un llamado a una iniciación. A mi papá y a mi tío les cayó un rayo, eso fue lo que pasó. Entonces, en el mundo andino, la persona que le cae el rayo y que sobrevive tiene que ejercer como autoridad espiritual. Entonces, mi papá y mi tío, que eran bien chilenos, como todos nosotros chilenos, alejados de la cosmovisión, no supieron, fue la anécdota, pues, oye, te cayó el rayo, eres Bruce Willis, le decían, porque el duro de matar, pues, o sea. Y como ellos no ejercieron, mi primo y yo nos dio el accidente vascular, que quedamos en coma, los dos sobrevivimos. Y yo seguí buscando la explicación de por qué me había pasado eso, o sea, nunca más tuve una vida normal después de esa experiencia. Y la explicación me la dio el Yatiri Carlos Bortolo, que de la comunidad espiritual de Huiracocha, que esa era la caída del rayo y que como la familia no se habían hecho cargo del linaje, que los abuelos venían sosteniendo, que eso se cortó con la colonización y todo, esta chilenización o bolivianización o peruanización de todas las cosmovisiones, de todos los pueblos, estaba reclamando en este tiempo comenzar a retomar ese linaje sacerdotal. Pues yo, entre volver a morirme, asumí mi camino como ceremoniante y empecé a investigar, a participar en fiestas. He ido a la fiesta en Tingnama, en La Tirana, en Pica, en el Carnaval de Arica desde el 2009, acá en la comunidad de Intimarca, con los Hachamarca, con el Inti Huaguanaca, con distintas comunidades indígenas del territorio acá en la región y ya hacia el norte también. Comunidad de Changa incluso, en esos años que estuve viviendo, como mencionaban delante, en Tocopilla con las comunidades de Changa, tuve oportunidad de ceremoniar con ellos, estar en ese proceso de reconocimiento allá y oficiar y compartir ceremonia con maestros changos también, porque cuando bajan por la costa aquí en el sur le llaman los yoyeos. Al de cuenta es un mismo pueblo que baja en Trashumancia por el Pacífico, por la costa, en Huampu, que es el bote. Entonces, estos toponímicos, o sea, nombres toponímicos o palabras del dialecto que se mantienen hacen el vínculo de las tradiciones, de las cosmovisiones y cómo los pueblos se van interconectando en Trashumancia los últimos
1: Perfecto.
2: 12.000 años.
1: Perfecto, Edwin. Muy interesante. ¿Te parece que vamos a escuchar un tema musical y seguimos conversando?

0: Escuchábamos el tema musical Lolita Pobre Negro, también del grupo Marcasata. Cuéntanos brevemente, Edwin, ¿de qué se trata este tema?
1: Bueno, es una cacharpalla cuando nosotros celebramos con mucha alegría y en carnavales. Por eso escuchaba una voz media juguetona que es el pepino, que representa la pillería, los excesos, todo lo que pasa en la fiesta del carnaval. Entonces, queda un vacío tan grande en el corazón cuando se va al carnaval que los abuelos tuvieron que inventar una canción o un ritmo para poder llenar ese vacío. Entonces, tomaron el huayno, lo aceleraron un poquito y transformaron la cacharpaya. Entonces, esta es una cacharpaya y lo elegí porque como estamos despidiendo el año, hay que despedirlo con alegría, agradeciendo todo lo bonito, lo malo, lo sufrido, lo aprendido que nos dejó este 5.533 para recibir con el corazón abierto el 5.534. Eso es Machac Mara.
0: Eso es en año de las culturas andinas, ¿es cierto?
1: Y contando después del diluvio.
0: Perfecto. Edwin, y bueno, esto tiene que ver con el Inti Raymi. Nosotros en la universidad vamos a celebrar el Huetripantu, pero cuéntanos el Inti Raymi, ¿a qué se refiere eso? Y también la sonoridad que se hace presente en las culturas andinas.
1: Bueno, los abuelos nos contaron porque viendo el sol todo el día, el Tata Wilca, que significa padre sagrado, es uno de los nombres que tiene también el Anti cuando va saliendo, el Inti cuando está al mediodía y el Conti cuando se va poniendo, son los nombres que tiene el Inti. Entonces, nuestra vida gira en torno a él, pues él nos da la vida, la energía, las cosechas, el día, los movimientos de los astros. Está cansado de trabajar. No sé si se han dado cuenta que ya sale el sol, pero no calienta. Se acuesta temprano y se levanta tarde. Son las 8 y uno está oscuro todavía. Y a las 6 de la tarde el Tata Inti ya se fue a acostar. 20 para las 6 y ya no hay luz. Entonces, pucha, el abuelo se cansó. Ha trabajado todos los años, no ha alumbrado a todos. Nos ha dado las cosechas, la energía, la vitalidad. Y en esta noche más larga del año, el mar ataca, que nosotros le llamamos. Son dos ceremonias. La velada del 20 para el 21, donde vivimos en comunidad y conversamos alrededor del Tata Nina, el fuego. Todas estas cosas, historias, recordamos a los que partieron y también recordamos las lecciones que nos deja este año para traspasarlo a las nuevas generaciones. Y luego en la mañana recibimos al Tata Inti y lo ayudamos. Nosotros tenemos un principio filosófico que se llama el Aini, que es la reciprocidad. Entonces, para nosotros no existe el gracias. Nosotros decimos Paisuma, Añay, Mañun, Chaltumay, que significa siempre el Paisuma o el Pai Pai es decir, lindo pago. Cada movimiento energético que hacemos, estamos en deuda y eso hace que crecemos en reciprocidad. De ahí viene la minga. Estamos en deuda con la comunidad, con el vecino, vamos todos a ayudar. Después venimos a limpiar el canal, viene todo a ayudar. Y así se va gestando un desarrollo en espiral del suma camaña, pues del buen vivir. Entonces, esta reciprocidad también es con los astros. Y en este momento la reciprocidad es con el Tata Inti, que está cansado de trabajar, no tiene fuerza. Entonces, si nosotros, sus pueblos, sus hijos, no nos arrodillamos, no nos juntamos para darle nuestra energía, nuestra camasa, nuestro aliento, nuestra chama, nuestro nehuén, el Tata Inti no va a levantarse otro año más. Y se va a alejar y nos vamos a morir congelados. Entonces, por eso es tan importante esta ceremonia y nos tenemos que reunir todos. Mestizos, puros, de Europa, todos los seres humanos, toda la especie, todos nosotros como hermanos, a recibir al

0: Va a estar también Edwin, por supuesto, José, la maestra Anita Millalén, música de los estudiantes de la universidad, del departamento de música, y también vamos a tener un misagum, que es comida compartida, también es una actividad abierta a toda la comunidad. Solo preguntar, Edwin, si nos puedes contar en qué estás ahora tú en tu rol de ceremoniante andino.
1: Bueno, sosteniendo la ceremonia de los solsticios, los equinoccios, estoy también ahora en julio voy a comenzar con una formación en Reiki chamánico para gente que quiera conectarse con el amor, con la fuerza, con la energía del amor. Eso es Reiki y chamánico porque toma los elementos, los animales de poder transpersonales del mundo andino para sanaciones transpersonales de las personas espirituales, físicas y corporales. Entonces comienzo con esa formación ahora en julio, preparando también lo que es Pachamama Raimi en agosto. Tenemos una invitación a la Laguna del Inca con las comunidades de la quinta región, más nuestra ceremonia aquí como comunidad en el humedal de Quilicura, haciendo clases igual, haciendo clases. Eso bien, bien, bien trabajado, estudiando también siempre. En eso estamos, manteniendo el camino, trabajando, atendiendo gente que llaman, que venga a hacerme esta una sanación, que tengo problemas en el negocio, que tengo problemas, se perdió el ánimo, se perdió el alma, está con depresión, ahí haciendo recuperaciones de alma, limpieza de negocios, de casa, todo lo que oficiamos nosotros los yatirios, los pampamisayos, o los pacos, los sacerdotes andinos. Entonces, viviéndolo el día a día en ceremonia, nosotros ya vivimos el día a día toda una ceremonia, desde que saludamos al sol hasta que se va, vivimos las estrellas, preparando también la limpieza personal para esta ceremonia, para poder sostener la ceremonia con una comunidad aymara, con unos puneños que viven acá en Santiago, que me pidieron el servicio, entonces voy a estar ahí en Lampa, haciendo el Wilcacuti. Así que bien movido.
0: Mucha, mucha actividad ahí. Va a ser un honor contar con tu presencia y para cumplir este sueño que de a poquito vamos sumando más culturas, es cierto, en este inicio de nuevo ciclo en el hemisferio sur. Hemos aprendido mucho de lo que nos acabas de comentar y esperamos seguir haciéndolo. Así que muchas gracias por habernos acompañado hoy día y nos vemos el miércoles, por supuesto, ¿cierto? Y
1: Yes.
0: invitamos ahí a todas las personas que quieran sumarse a esta celebración del Huetripantu, Inti Raymi, ¿cierto? Y de a poquito, al próximo año, más adelante, vendrán Rapa Nui y otros pueblos que sean todos muy bienvenidos a esta universidad que busca y que aspira a tener un sello cada vez más intercultural. Muchas gracias, Edwin. Nos vemos.
1: Ya.
0: Gracias.
1: Sí,
0: Jayaya.
1: buen
0: Jayaya.
1: año.
2: Gracias. Gracias.
0: Sí.
2: Bueno, Emily, gracias.
0: Mira, sí,
2: Ya
0: bueno,
2: estamos al final, ya pues.
0: lindo programa. Ya estamos al final, agradeciendo a todos quienes nos acompañaron, nos iluminaron también. Y reiterar nuestro saludo cariñoso a María Janet por la salud de su esposo Pablo Aguilera, que está en la clínica Dávila y que esperamos que a estas alturas ya haya conseguido todos los dadores de sangre que necesitaba y si no es así, bueno, hay que acercarse a la clínica Dávila con su nombre, ¿ya? Deseosos de que, por supuesto, tenga una pronta recuperación. También decir que recordarle a nuestros auditores esta presentación que tendrá la agrupación folclórica de proyección Rapa Nui Hangarau Ote Ariki, que será el día jueves 25 a las 19:30 horas en la sala máster aquí en Miguel Claro 509, Providencia. No me crean, estoy aquí porque yo estoy lejos de eso, pero van a presentar su trabajo Manutara, Pájaro de la Buena Suerte, y las entradas las obtienen a través de Ticket Plus. Recuerden que esto forma parte de Pasión por lo Nuestro, de nuestro programa, por supuesto. ¿Tú quieres recordar algo más? O yo ya termino saludando al resto
2: No, ya
0: de
2: estamos
0: nuestro.
2: terminando de reiterarles que esto del 25 de junio.

0: a 30 horas y Ticket Plus es el lugar donde se pueden comprar las entradas para asistir. La taquilla es pequeña, entonces hay que apurarse para que no se
1: No
0: queden
1: se
0: afuera.
1: queden afuera. Claro que
0: Aquí.
1: sí. Por
0: Bueno.
1: supuesto. 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Y por supuesto, saludamos a todas las radios que integran la red Pasión por lo Nuestro. Un cariñoso saludo a todas y en especial a quienes están recién partiendo con nosotros, la radio Picaflor del archipiélago Juan Fernández. Y Guille, como siempre, nos despedimos con una cueca, con
0: Así
1: el compromiso y la promesa de encontrarnos el próximo domingo, con una cueca con un tema bien ad hoc, como la lluvia.
0: es.
1: Cueca con la interpretación del grupo Cántaro y que está incluido en el álbum Andarién. Un abrazo. Que tengan una muy buena semana y nos encontramos. Chao, chao.
0: Chao, chao, que estén muy bien.

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1: En Radio Isla, te indicamos la hora.
2: Son las 11 de la mañana, 49 minutos.
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0: Muy buenas tardes, siendo las 12 y 15 minutos de un domingo 21 de junio, damos comienzo oficial a su programa Chile País de Rincones. Buenas tardes, Fabián, buenas tardes, Tito, buenas tardes, señores auditores, bienvenidos a Chile País de Rincones.
1: Muy buenas tardes, aquí estamos al pie del cañón y saludo también a nuestro amigo Fabián en los mandos técnicos. Así es, pues, guacho.
0: Hoy día un día muy especial, pues el día del padre, reconocido a nivel nacional y mundial también. Se celebra el día del papá.
1: Así es.
0: Así que un feliz día a todos los papás que escuchan el programa Chile País de Rincones. Y a todos los que recuerdan a sus padres también, como yo recuerdo al mío y tú al tuyo también, amigo Tito. Que el día de hoy mi padre hubiese cumplido 103 años. Hoy día está por partida triple. Día del papá, cumpleaños y San Luis.
1: Ah, mira.
0: Luis Darío nació un 21 de junio del año 23. Y también el día del papá. Su padre está pasado mañana, él nació un 23 de junio, ¿no 20, es así?
1: 25.
0: 25 de junio, claro. También él, sí. Eran 4 días de diferencia. Mi papá era mayor 4 días más que sí. Tu padre y nacieron en el mismo año.
1: Claro.
0: 1923.
1: Exacto.
0: Y un saludo también a también el domingo nos mandaron un saludo atrasado porque estaba de cumpleaños el papá de aquí de nuestro amigo Fabián, porque me acaba de pedir ahí que lo salude, Víctor Hugo Rojas. Estaba de cumpleaños el martes 16 de junio. Y también le mando muchos saludos aquí, Fabián, a su padre. Y estamos escuchando al gran Pedro Mesones, pues, con lo que nos tiene preparado aquí nuestro amigo Fabián. Ahí estábamos escuchando en un principio Lara la Revoltosa, El Ciruelo, Caballo Negro, El Cigarrito y la última, El Ovejero. Y ahora vamos a ir a la antigua. ¿Qué le parece, amigo Fabián? A la antigua. Y el amor del arriero en la voz del gran Pedro Mesones.

0: 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Pedro Mesone fue una de las voces más emblemáticas y queridas del folclore chileno. Nacido en Temuco un 6 de junio del año 1934 y falleció en Santiago un 1 de junio del año 2023. Su legado marcó profundamente la música popular de Chile. Brilló como parte de los conjuntos históricos como Los Cuatro Cuartos, Los de Ramón, Los Paulos. Grande Pedro Mesone. Y lo estábamos escuchando ahí a la antigua. Linda canción. Lindo vals. Y El amor del arriero.
1: Sí, señor. Muy lindas canciones de nuestro amigo Pedro Mesone.
0: Sí. ¿Usted nos va a contar algo?
1: No, si no. Estaba buscando una información acá, pero la internet anda bastante mal.
0: Está medio lenta, pero hay que acoplarse a la internet acá de la radio. Ahí el Fabián nos puede ayudar. Y ahí no andamos más rápido. Mandó un saludo ahí nuestro amigo Luis Vara. Le retribuimos el saludo a Luis Vara ahí, junto a sus hijos ahí, como celebrando el Día del Papa, bien agasajado ahí. Esperemos que esté bien de salud. También a nuestro amigo Ricardo López, a nuestro amigo Gastón Silva, que siempre nos escuchan ahí. Un abrazo a ellos también.
1: Sí. De todas maneras,
0: sí.
1: Un abrazo grande. Nuestro amigo Gastón debe estar escuchando.
0: Hoy, el domingo pasado, dimos a conocer el Herencia de Raíz, un trabajo ahí que venía de Talca y Copiapó, y tuvimos intervención con ambas cantoras. Y en la adivinanza, le recuerdo que había una cantora que nos llamó y dio la respuesta desde Constitución.
1: Sí, pues.
0: Nos referimos a Jovina Pereira. Bueno, hoy día vamos a compartir un álbum de ella, que se llama Dejando Huellas. Ahí a la mitad del programa lo vamos a compartir. ¿Qué le parece?
1: Ah, qué bien.
0: Para compartir con nuestros auditores. Pero ahora vamos a seguir disfrutando del trabajo de Pedro Mesone con Taita Pancho y Cautiva del Río.

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0: 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Y en la música ahí estábamos escuchando, en la voz del gran Pedro Mesone, Taita Pancho y Cautiva del Río. Bueno, le contaba anteriormente que la semana pasada habíamos mostrado un trabajo de Lucía Chamorro Castro y de Joana Reyes Quesada, cantoras, una de Talca y la otra residente en Copiapó, pero oriunda de Curicó. Y tuvimos contacto telefónico con ambas.
1: Sí, pues.
0: Claro, y hoy día vamos a tener, después de la una, a Jovina Pereira, cantora de Constitución, y ella en este momento anda en Frutillar, en un encuentro de cantores. Y se va a dar el tiempo también, a lo mejor si es que tenemos cobertura, para poder sacarla al aire y también comentar su trabajo. ¿Qué le parece?
1: Me parece bien, pues sí. Y en Frutillar, ¿eh?
0: En Frutillar, sí, allá por ese lugar anda.
1: ¿En el Teatro del Lago será?
0: Lo más probable, o en algún lugar ahí criollo también, para mostrar el trabajo de cuatro cantores, parece que son los que están ahí en ese lugar.
1: Ah, cuatro, sí, cantores.
0: Sí, no sé si tengo la información, pero parecía que tenía la información, pero no la encuentro. Había sacado una foto al anuncio que tenían ellas, sí. Pero no lo encuentro. Sí. Pero vamos a seguir escuchando a nuestro amigo Pedro Mesone, con dos temas más que nos tiene preparado nuestro amigo Fabián aquí. Pamar Adentro y Chivo Chivo en la voz del gran Pedro Mesone.

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Bueno, ahí estábamos escuchando Pamar Adentro y Chivo Chivo en la voz del gran Pedro Mesones.

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0: 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Bueno, ahí estábamos escuchando El Corralero y El Casorio en la voz del gran Pedro Mesones. Bueno, nos llamó nuestro amigo Víctor Hugo Tardón contándonos que él se acordaba mucho de su potro Recao y que lo recordaba con harto cariño.
1: Recao se llamaba.
0: Recao se llamaba el potro, un potro colorado que tenía bien bonito ahí que desafortunadamente ahí en la media luna de Gacitúa partió para otro camino el potrito, le dio un infarto ahí al hombre. Así que
1: Estaba muy gordo, me decía.
0: estaba muy gordo, claro, y ahí el trabajo de un momento determinado le jugó una mala pasada, como nos puede pasar a nosotros también.
1: Sí, pues.
0: Sí.
1: Por eso hay que mantenerse entrenado.
0: Sí, pues
1: Los
0: sí.
1: caballos es la misma cosa.
0: Claro. Entonces, mucha exigencia y sin mucha preparación
1: Sí, pues llegan a hacer un
0: va,
1: esfuerzo grande.
0: claro. Por eso para las fiestas patronales, Quasimodo, mínimo hay que pegarle unas encilladitas antes para que anden un poco, para que se relajen y puedan ponerse en forma.
1: Sí.
0: De lo contrario, ese esfuerzo
1: Sí, es igual que un atleta, pues
0: se.
1: no pueden llegar a hacer un ejercicio brusco, todos guatones, gordos
0: Claro,
1: y
0: y
1: sedentarios.
0: exigirse más encima, y además si tienen a alguien más joven, más preparado, tratar de pillarlo, pues eso es como pellizcar un vidrio,
1: Claro, por supuesto. Ahí
0: sí.
1: estaba escuchando la canción El Corralero de nuevo y siempre me provoca algunas contradicciones.
0: ¿Ya?
1: Porque eso de que el patrón ordene que lo sacrifiquen y él se niega,
0: Él se hace a un lado.
1: claro, pero da la impresión de que el caballo no está tan mal,
0: No.
1: porque si estuviera tan mal, él habría dicho, bueno, no, realmente no. No hay alternativa, ¿te fijas?
0: Claro.
1: Tengo que hacerlo, como me pasó a mí con la
0: La
1: caprichosa.
0: caprichosa.
1: Que tuve que llamar a mi amigo Ricardo y que la sacrificara porque ya no podía pararse.
0: Estaba sufriendo mucho.
1: Claro. Y él, fíjate que en la segunda parte de la canción dice que está tendido.
0: Claro, estaba moribundo yo.
1: Claro, o sea, tendido. Es re difícil que un caballo esté tendido y pueda recuperarse. Tendría que decirnos algo nuestro amigo veterinario.
0: Ah, Carlito, sí.
1: Claro, porque los caballos muy raramente se echan, pues.
0: Sí.
1: Muy raramente. Parece que allá a la yegua de Carmelo ahí, de repente la veo echada, pero está tomando sol.
0: Sol, están descansando, claro, les
1: Sí.
0: gusta tenderse y todo, pero ya cuando se echan
1: Pero un
0: ya,
1: ratito, además, muy
0: sí, por un
1: chico.
0: rato, y cuando sienten un ruido o algo, al tiro se ponen alerta y se
1: Sí.
0: ponen de pie, sí.
1: Pero ya para que un caballo esté tendido, y ya es que está muy mal.
0: Sí. Bueno, el síntoma de un caballo en el suelo es el síntoma de un caballo enfermo,
1: Sí.
0: sí. Vamos a seguir disfrutando del trabajo que nos tiene preparado Fabián ahí con el gran Pedro Mesones. Niña sube a la lancha y qué bonita va.

0: 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Niña sube a la lancha y qué bonita va, en la voz del gran Pedro Mesones. Y en la última acompañada ahí con los cuatro cuartos, pues. Amigo Tito.
1: Sí, pues.
0: Y por la voz inconfundible ahí de Pedro Mesones.
1: Claro. Inconfundible, ¿no? Nuestro amigo Pedro Mesones.
0: Sí, ese registro de tenor ahí.
1: Claro.
0: Al servicio de la música chilena.
1: No, fue Pedro Mesones, realmente fue un ícono. Y nos retrotrae a todos, pues sí. a los tiempos en que lo escuchábamos, en que estuvo tan en boga.
0: Así es, pues. Y con ese tema también, ese que escuchamos anteriormente, a la antigua, ahí con ese vals también ahí que complementa también su estilo. Hoy le vamos a mandar un saludo a nuestra amiga Anita Carrasco, que está recuperándose ahí en su casita. Un gran abrazo a Anita.
1: ¿Sí? ¿Estaba enferma?
0: No, se tuvo que hacerse una operación, al parecer. Así que le mandamos mucho cariño ahí a Anita Carrasco de parte de Chile País de Rincones.
1: Ah, chita, ya. Sí, de todas maneras.
0: Y esperamos su pronta recuperación nomás y harta suerte y harta buena vibra. Y vamos a seguir disfrutando de este hermoso trabajo que nos tenía preparado aquí.
1: Bueno, con estas canciones, Pedro Mesones le va a ayudar a sanarse a Anita.
0: Sí, pues. La Tejedora y Mi Niña. Es la voz del gran Pedro Mesones.

0: 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Bueno, ahí estábamos escuchando La Tejedora y Mi Niña en la voz del gran Pedro Mesones. La Tejedora, ganadora del Festival de Viña del Mar el año 1982, en la parte folclórica, cuando se hacía folclor.
1: Pedro Mesones.
0: Sí, Pedro Mesones.
1: Sí, yo no, ¿para qué te voy a decir? No recuerdo esa
0: ocasión.
1: Esa ocasión, sí.
0: Sí, en el año 82 fue ganadora esta canción, La Tejedora.
1: La Tejedora es la primera que escuchamos.
0: Sí. Con ritmo de pericona, parece. Sí.
1: Bueno, pues son muy interesantes ese tipo de canciones porque destacan un oficio, ¿te fijas? Que sí, si no fuera así, quedan en la penumbra.
0: Claro.
1: Porque
0: lo realzan, pues.
1: Claro, claro. Le dan, lo ponen en valor, como dicen los ciáticos, claro, ahora.
0: Sí.
1: Esa puesta en valor.
0: En valor, sí. Resaltan un trabajo que es tan importante como, claro, el que realizan ellas, pues.
1: Claro, es que comúnmente lo hacen de manera rutinaria.
0: ¿Te fijas? Es parte de su vida.
1: Es parte de la vida diaria, sí, del cotidiano. Sí. Pero no se le da el realce que tiene una labor de ese tipo, que además las redes son preciosas, pues, es un trabajo minucioso, de paciencia, sí, que dura días. Yo no sé cuánto se demora en tejer una red, pero es toda una cosa que además lleva una sapiencia. Lleva la condición de la artesanía, que se hace de una determinada manera y tiene una determinada forma que,
0: claro,
1: le da la función. No es una red cualquiera.
0: No, nada. Tiene medidas, tiene todo.
1: Claro. Sí. Que tienen mucho que ver, como te digo, con la forma en que se lanza una red o se distribuye. Esto es una condición sabia que contiene eso.
0: Por supuesto, debe tener medidas para que los peces pequeños pasen a través de la,
1: claro,
0: red,
1: claro,
0: y no los logres sacar también. Hasta eso debe, sí, estar especificado ahí en la construcción de una red.
1: Por supuesto, además, claro, que tiene que sumergirse en una parte, la otra quedar más a flote.
0: Más expuesta, sí.
1: Yo me acuerdo mucho de acá en nuestra villita de Rosendo Cabrera. Le mando un saludo a sus parientes ahí, al Timote, al chico, al nieto. Él tejía una red muy, muy linda con la que iba. Yo me lo acompañé algún par de veces, iba a pescar al río. Y la lanzaba. Tenía una forma muy especial de colocarla en el brazo y de ahí la lanzaba.
0: Extenderla.
1: Se abría la red con peso en la
0: orilla.
1: Y se llamaba crinolina. La gente muchas veces le dice creolina, pero la creolina es un producto.
0: Sí, pues cuando le echan a los gallineros.
1: Claro.
0: Sí.
1: No, esta malla se llama crinolina.
0: Crinolina.
1: Sí. Sí. Así ya la voy a buscar ahora porque, claro, me acordé de ella, pero como te digo, era una red muy... Y las tejía él. Don Rosendo Cabrera tejía las crinolinas.
0: Él las hacía.
1: Él las hacía.
0: Mira, pues ahí tenía, sí, un tejedor ahí.
1: Claro, era de una condición artesanal tremenda. Además de un que yo te he contado, un tipo muy hacendoso que trabajaba todo el día cultivaba. Todo el día él estaba frente a la tierra, ya sea arando, sembrando, cosechando. Era realmente un tipo excepcional, don Rosendo Cabrera.
0: Mira, cómo uno va perdiendo esa forma de ver la gente, porque como el mundo te lleva a otro lugar.
1: Sí, y además, fíjate el nombre, Rosendo.
0: Rosendo.
1: Bonito nombre,
0: bonito
1: Rosendo
0: nombre.
1: Cabrera.
0: Sí.
1: Tan nuestro.
0: Genuino.
1: Sí. Sí, la famosa crinolina. Así que eso lo destaca Pedro Mesones y lo encuentro muy valioso, porque si no, la tejedora de redes pasa a ser una mujer más que,
0: claro,
1: vivía en las caletas pesqueras, pasando su existencia con su trabajo cotidiano. Pero nadie lo destacaba. en un
0: claro, después de esto, yo creo que mucha gente fue a visitarlas, pues,
1: claro, a visitarlas, o se dio cuenta,
0: se dio cuenta que existían.
1: Exactamente. Sí. Exactamente.
0: Sí. Mira. Lindo trabajo del gran Pedro Mesones. Vamos a ir a escuchar dos canciones más de Pedro Mesones y vamos a irnos después con Jovina Pereira, cantora de Constitución, que nos regaló su trabajo para que lo mostráramos acá con nuestros auditores de Chile, País de Rincones. Camino Agreste y Quisiera Ser, en la voz de Pedro Mesones.

0: 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Ahí estábamos escuchando Camino Agreste y quisiera ser en la voz del gran Pedro Mesona. Y tenemos adivinanza, amigo. Y la
1: Sí.
0: adivinanza dice así: ¿quién será el borracho aquel que se empina cada copa y que bebe por los pies? ¿Quién será el borracho aquel que se empina cada copa y que bebe por los pies? ¿Qué será?
1: Chita, está difícil.
0: ¿Qué será? ¿Quién será el borracho aquel que se empina cada copa y que bebe por los pies? Tiene que enviar su mensaje de WhatsApp para participar, pues.
1: Exacto, con la respuesta a la adivinanza, su nombre y el lugar de donde nos
0: Está
1: escucha.
0: escuchando, sí, pues.
1: Al más 569-44-22-6906.
0: ¿Quién será el borracho aquel que se empina cada copa y que bebe por los pies? ¿Qué será? Y ahora vamos a ir a lo prometido. Vamos a ir a escuchar. Mira, la semana pasada nos llamó por la adivinanza desde Constitución y ahora vamos a mostrar su trabajo a Jovina Pereira, cantora de Constitución. Dejando huellas y nostalgias de una madre. Vamos a escuchar y conocer el trabajo de Jovina Pereira.
1: Okay.

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1: Sí, me llamó la atención y el arpa, muy bonita, bien linda tocada. Arpa, sí. Bien, bien tocada.
0: Esperemos que podamos tener un contacto con ella, porque va viajando, parece que iba viajando desde Frutillar ya de vuelta a Constitución, o a Valdivia parece, así que esperemos si podemos comunicarnos con ella, pero vamos a seguir escuchando y disfrutando de su trabajo. Pero antes vamos a repetir la adivinanza, que dice así: ¿quién será el borracho aquel que se empina cada copa y que bebe por los pies? ¿Quién será el borracho aquel que se empina cada copa y que bebe por los pies? ¿Qué será?
1: ¿Qué será? Tiene que enviarnos su respuesta con un mensaje de WhatsApp. Así indicando es. Su nombre y el lugar de donde nos escucha al más 569-4422-6906.
0: Así es. Oye, tenemos un mensaje de un papá que está siendo agasajado ahí en su casa. Lo sabemos por el WhatsApp de la radio, lo sabemos. Ya. A Marcelo Inostroza.
1: Ah, miércoles.
0: A Marcelo Inostroza, que está ahí en su casa, y él dice: saludos amigos de Radio Isla, saludos para los auditores de Chile País de Rincón en el Día del Padre, especialmente a los papitos que nos miran desde allá arriba de las estrellas. Y también dice que saluden de su parte a su amigo Víctor Hugo Tardón, fiel auditor del programa, a quien saludamos anteriormente. Te digo que está siendo agasajado ahí nuestro amigo Marcelo, porque nos mandó la respuesta a su hija Valentina, la Vale.
1: Ah, ya.
0: Sí, ella está ahí, yo creo que debe estar en su casa ahí con su papá. Y a la señora Martita, que también está escuchando ahí Chile País de Rincón. Y las dos adivinaron, ¿ah? ¿Eh? Las dos, ambas. Su madre, bueno, los tres en el fondo.
1: Sí.
0: Lo único que le falta a Marcelo es enviarlo al WhatsApp de la radio, porque acá no lo vamos a contar en el teléfono mío, no lo vamos, ahí va a quedar afuera nomás de la tómbola. Igual que el amigo Víctor Hugo tiene que enviar al WhatsApp de la radio.
1: Así que les recuerdo el número.
0: Sí, pues.
1: Más 569-4422-6906.
0: Ya, pues vamos a seguir disfrutando del trabajo de Jovina Pereira, que nos tiene preparado nuestro amigo Fabián ahí. Con esperanzas y ojitos soñadores. Vamos a escucharlo.

0: 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Esperanzas y ojitos soñadores en la voz de Jovina Pereira, cantora de Constitución.
1: Qué bien, pues bonita, bonita musicalmente, muy bien, muy bien armada. Sí.
0: Lindo trabajo de Jovina. Agradecerle más que nada por su generosidad, por dar a conocer su trabajo y entregarnos ahí la posibilidad de hacerlo a nuestros auditores.
1: Sí, y además, tú te das cuenta de la cantidad de talento que existe actualmente, ¿eh? Y de trabajo en el género folclórico.
0: Por supuesto que sí, pues. Por supuesto. Gente que ama lo que hace y que transmite también las vivencias y que nos acerca a nuestras vidas, además, también. Esperanza, muy lindo tema. Como decía Marcelo, a los papás que nos miran de allá de las estrellas. Entonces ahí Jovina lo hace canción.
1: Sí. Bueno, este último tiempo, como me ha tocado visité algunos hogares de ancianos. Y bueno, ahí uno se enfrenta con la vejez, pero la vejez en forma.
0: No, en forma, sí, sí.
1: No, porque uno hasta cierta edad, hasta ahora, nosotros somos viejos, somos gente que tiene su edad, pero todavía podemos...
0: Estamos haciendo vida.
1: Claro, desarrollar nuestra existencia. En cambio, el viejo, viejo ya. Ya cuando uno no puede articular palabra, ahí la cosa se pone seria.
0: Se pone difícil, sí, sí.
1: O cuando se nublan los pensamientos.
0: Además, ya, porque se cruzan las ideas y ya no, y tus movimientos también son más lentos y no puedes hacerlo. Quieres estar pensando en hacer algo, pero lo estás entorpeciendo. Es difícil. Es invierno, es crudo.
1: Es la ancianidad ya es una tragedia. Porque la vejez en sí tiene una belleza que es sustancial. No en vano el Senado viene de senil, que era una institución que hasta una parte de nuestra sociedad quería abolirla, ¿te acuerdas?
0: Sí, pues.
1: Hace poco.
0: Hace poquito.
1: Es un error tremendo porque... Como te digo, el Senado viene de senil, de viejo. Los que integraban el Senado
0: era la sapiencia.
1: Romano eran los viejos,
0: sí.
1: No eran los jóvenes. Y eso viene también ¿cómo se llamaba esto? El grupo de ancianos en las tribus, el Consejo de Ancianos.
0: Consejo de Ancianos.
1: Que también era porque se recurría a ellos cuando había que tomar decisiones importantes.
0: Con la sapiencia de su vida.
1: Claro, porque los jóvenes son impulsivos. De repente se largan nomás sin pensarla mucho.
0: Viscerales.
1: Viscerales.
0: Claro.
1: En cambio, los viejos no. Entonces, antes de incurrir en errores, se consultaba al Consejo de Ancianos. Y los ancianos, naturalmente, que eran más prudentes, ¿verdad? Y que tenían experiencia en todas las cosas que ocurrían anteriormente.
0: Sabía lo que podía ocurrir después.
1: Lo que podía ocurrir. Entonces, les aconsejaba. Por eso es que era el Consejo de Ancianos.
0: Claro.
1: Y eso pasa a ser el Senado Romano. Porque los generales, claro, lo que querían era emprender en un momento dado incursiones de guerra para diestra y siniestra. Claro. Dominar a esto, dominar a lo otro. Pero no pensaban en las consecuencias que podía tener. Entonces el Senado daba su última palabra,
0: su
1: o su opinión fundada. El Senado. Y ese es el Senado nuestro también, que se ha tergiversado. ¿Tú? Entonces lo conforman muchas veces,
0: claro,
1: personas que son jóvenes. Debieran ser los más viejos,
0: claro,
1: siempre.
0: Ahí está, yo creo, el detalle.
1: Sí, claro. Deberían ser viejos.
0: Debería hacerle honor a su nombre.
1: Hacerle honor al nombre.
0: Claro.
1: Lo que pasa es que el nombre ha perdido sentido. El Senado pasa a ser una institución política.
0: Nada más.
1: Pero
0: no tiene sentido de la palabra real que tiene el Senado.
1: Que es senil, claro. Viejo.
0: Claro, que debería tener una edad. Continuar. Para pertenecer al...
1: Claro.
0: A eso. Usted tiene ahí de cuentos militares del Olegario Lazo una historia que nos va a relatar ahí.
1: Claro, el padre. Sí, y que precisamente es el padre que ya está viejo, viejo. Tanto así que su hijo se avergüenza de él. Ese es el drama. El drama humano, de la vida humana, de llegar a un punto en que ya no solo empiezas a causar risa en el fondo y burlas. Bueno, hay un proverbio chino que me he acordado ahora, pero voy a ir a esto. Que es este cuento de Olegario Lazo que se llama El Padre.
0: El Padre.
1: Lo hemos leído otras veces, pero sí. Vale la pena recordarlo.
0: Por supuesto que sí.
1: Es como la música. No,
0: hay que tocarla cada cierto tiempo, claro, y recordarla.
1: Sí. Dice así. Un viejecito de barba blanca y larga, bigotes enrubiecidos por la nicotina, manta lacre, zapatos de...

Arriba, el desconocido habló. ¿Estará mi hijo? El cabo saltó a la risa. El centinela permaneció impasible, frío como una estatua de sal. El regimiento tiene 300 hijos. Falta saber el nombre del suyo, repuso el suboficial. Manuel. Manuel Zapata, señor. El cabo arrugó la frente y repitió, registrando su memoria. Manuel Zapata, Manuel Zapata. Y con tono seguro, no conozco ningún soldado de ese nombre. El paisano se irguió orgulloso sobre la gruesa suela de sus zapatos y sonriendo irónicamente, pero si no es soldado, mi hijo es oficial, oficial de línea. El trompeta que desde el cuerpo de guardia oía la conversación se acercó, codeó al cabo diciéndole por lo bajo, es el nuevo, el recién salido de la escuela. ¡Diablo! ¡El que nos palabrea tanto! El cabo envolvió al hombre en una mirada investigadora y como lo encontró pobre, no se atrevió a invitarlo al casino de oficiales. Lo hizo pasar al cuerpo de guardia. El viejecito se sentó sobre una banca de madera y dejó su canasto al lado, al alcance de su mano. Los soldados se acercaron, dirigiendo miradas curiosas al campesino e interesados al canasto. Una canasta chica, cubierta con un pedazo de saco, por debajo de la tapa de lona, empezó a picotear primero y a asomar la cabeza después una gallina de cresta roja y pico negro, abierto por el calor. Al verla, los soldados palmotearon y gritaron como niños, ¡cazuelas, cazuelas! El paisano, nervioso con la idea de ver a su hijo, agitado con la vista de tantas armas, reía sin motivo y lanzaba atropelladamente sus pensamientos. ¡Ah, sí, cazuela! Pero para mí, niño. Y con su cara sombreada por una ráfaga de pesar, agregó 5 años sin verlo. Más alegre, rascándose detrás de la oreja, no quería venirse a este pueblo. Mi patrón lo hizo militar. Uno de guardia, pesado y tieso por la bandolera, el cinturón y el sable, fue a llamar al teniente. Estaba en el picadero frente a las tropas, en descanso, entre un grupo de oficiales. Era chico, moreno, grueso, de vulgar aspecto. El soldado se cuadró levantando tierra con sus pies al juntar los tacos de sus botas y dijo, ¡lo buscan, mi teniente! No sé por qué fenómeno del pensamiento, la encogida figura de su padre relampagueó en su mente. Alzó la cabeza y habló fuerte, con tono despectivo, de modo que oyeran sus camaradas. ¡En este pueblo no conozco a nadie! El soldado dio detalles no pedidos. Es un hombrecito arrugado, con manta. Viene de lejos, trae un canastito rojo, mareado por el orgullo, llevó la mano a la visera. ¡Está bien! ¡Retírese! La malicia brilló en la cara de los oficiales. Miraron a Zapata y como éste no pudo soportar el peso de tantos ojos interrogativos, bajó la cabeza, tosió, encendió un cigarro y empezó a rayar el suelo con la cantera de su sable. A los 5 minutos vino otro de guardia, un conscripto muy sencillo, muy recluta, que parecía caricatura de la posición de Firmes. A 4 pasos de distancia le gritó aleteando con los brazos como un pollo. ¡Lo buscan, mi teniente! Un hombrecito del campo. Dice que es el padre de su merced. Sin corregir la falta de tratamiento del subalterno, arrojó el cigarro, lo pisó con furia y repuso, ¡váyase, ya voy! Y para no entrar en explicaciones, se fue a las pesebreras. El oficial de guardia, molesto con la insistencia del viejo, instancia de que el sargento le anunciaba cada 5 minutos, fue a ver a Zapata. Mientras tanto,
el pobre.

padre a quien los años habían tornado el corazón de hombre en el de niño, cada vez más nervioso, quedó con el oído atento. Al menor ruido, miraba hacia afuera y estiraba el cuello arrugado y rojo como cuello de pavo. Todo paso lo hacía temblar de emoción, creyendo que era su hijo que venía a abrazarlo, a contarle su nueva vida, a mostrarle sus armas, sus arreos, sus caballos. El oficial de guardia encontró a Zapata simulando inspeccionar las caballerizas. Le dijo secamente, sin preámbulos, «¡Te buscan! ¡Dicen que es tu padre!» Zapata, desviando la mirada, no contestó. «Está en el cuerpo de guardia. No quiere moverse». Zapata golpeó el suelo con el pie. Se mordió los labios con furia y fue allá. Al entrar, un soldado gritó, «¡Atención!». La tropa se levantó rápido como un resorte y la sala se llenó de ruido de sables, movimientos de pie y golpes de taco. El viejecito, deslumbrado con los honores que le hacían a su hijo, sin acordarse del canasto y de la gallina, con los brazos extendidos salió a su encuentro. Sonreía su cara de piel quebrajada como de corteza de árbol viejo. Temblando de alegría gritó, «¡Mañungo! ¡Mañunguito!». El oficial lo saludó fríamente. Al campesino se le cayeron los brazos. Le palpitaban los músculos de la cara. El teniente lo sacó con disimulo del cuartel. En la calle le sopló al oído, «¡Qué ocurrencia la suya! ¡Venir a verme! ¡Tengo servicio! ¡No puedo salir!». Y se entró bruscamente. El campesino volvió a la guardia, desconcertado, tembloroso. Hizo un esfuerzo, sacó la gallina del canasto y se la dio al sargento. «Tome, para ustedes solos», dijo adiós y se fue arrastrando los pies, pesados por el desengaño. Pero desde la puerta se volvió para agregar con lágrimas en los ojos: «Al niño le gusta mucho la pechuga, denle un pedacito».

0: 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Ahí estábamos escuchando a Jovina Pereira con Frente al Mar. Y también nuestro amigo Marcelo, que siempre nos hace sus brindis, pues dice: alzo mi copa de vino para recordar a esos seres que, afanando en sus deberes, cumplieron su fiel destino y allanaron el camino de nuestros primeros pasos, con paciencia y con abrazos, en nuestra crianza digna, con la enseñanza benigna y el calor de su regazo. Hay una décima que nos envía nuestro amigo Marcelo y Inostroza. Un abrazo, Marcelo, y gracias por tu gentileza. Bueno, ahí estábamos escuchando el relato de nuestro amigo Tito Moreira y de Olegario Lazo, cuentos militares, el padre. Este militar que se avergonzaba de tener un padre campesino que llegara con una canasta ahí con los huevitos, con la gallina ahí.
1: Sí, pero como te digo, ya estaba viejo el hombre. Sí. Viejo, viejo.
0: Así es. Así que ahí estamos disfrutando del trabajo de Jovina Pereira, que nos tiene preparado nuestro amigo Fabián ahí. Vamos a ver si tenemos un contacto telefónico con Jovina. Al parecer no hay buena cobertura en el lugar donde...
1: No, si viene viajando no sacas nada.
0: Así que vamos a ver si podemos... sí tenemos, mira, aparece que aquí ya estamos al aire ahí. Aló, mira, estamos con Jovina Pereira, cantora de Constitución. A ver si estamos al aire ahí. Aló.
2: Hola, don Basilio, muy buenos días. Sí, estamos al aire.
0: Mira, aquí estamos junto a Alberto Moreira, Basilio Mendoza, Jovina. Y un agrado de tenerte en nuestro micrófono y en nuestro programa Chile País de Rincones, disfrutando de tu cantar.
2: Muchas gracias, el placer es mío de estar aquí junto a ustedes en este domingo. Yo me encuentro por acá en Frutillar, también en un encuentro de cantoras y cantores de acá de Frutillar, y también haciendo gestiones para un próximo encuentro, si Dios quiere, a nivel nacional por acá.
1: Y ese encuentro, Jovina, es ahí en Frutillar propiamente tal, ¿eso lo hace la ciudad, lo organiza la ciudad misma?
2: Sí, estamos en eso. Yo soy parte de la agrupación de cantoras y cantores de la región del Maule y vinimos a hacer gestiones con la región de Los Lagos, con la municipalidad, para poder hacer un encuentro internacional acá organizado por ellos, donde nosotros seamos los invitados de acá.
1: Ya, sea un encuentro de cantores del país.
2: Sí,
1: ya,
2: o sea, pero no del país, del Maule.
1: Del Maule,
2: porque yo soy la gestora del Maule, entonces con ellos, con los de acá de Frutillar.
1: O sea, un encuentro regional ahí en Frutillar, de la región,
2: claro,
1: del Maule.
2: Entre el Maule y Frutillar.
1: Bien, extraordinario. Qué bien, nos alegramos.
2: Pero ahí, claro, pues también queremos invitar payadores, queremos invitar a lo mejor gente de Argentina, que tenemos varios contactos para allá, entonces queremos hacer algo masivo. Y a lo mejor con rodeo también.
1: Ya. Mira, o sea, tengo una actividad enorme, claro. Ya.
2: Varios días quieren hacer todo un fin de semana de actividades.
1: Qué bien, o sea, son varias disciplinas las que se unen ahí, folclóricas.
2: Así es, folclor, claro. Payadores y el deporte huaso, que es corralero.
1: Qué bien, me alegra mucho. Nos alegramos. Sí.
2: Yo no pude, don Basilio, no sé con quién hablo, sí. No pude ingresar al link que me envió, no me daba vuelta y no abría la cosita para escuchar.
0: Es radioisla.cl, es el link para poder ingresar. Por el teléfono puede hacerlo, yo creo que a veces es más fácil por el teléfono. Radioisla.cl, así es la...
2: Sí, no. Pues me mandaron Radio Isla, pero no me mandaron el link, parece, pues me mandaron el nombre de la radio nomás. No,
0: radioisla.cl, y ahí puedes ingresar, sí. Ahí nos puede escuchar.
2: Sí. Ya.
0: No, le agradecemos dejar que podamos entregar vuestro trabajo acá a nuestros auditores, pues, Jovina. Mire, por una casualidad, el domingo pasado usted participó en la adivinanza y yo rescaté su número y me contacté con usted. Y aparte, yo le di su saludo a Pepa ayer.
2: Ah, Ay, muchas gracias, la Pepita que dijo estaba contenta. Nos encontramos en Puerto Vara hace poco en un encuentro también, la Pepita.
0: Ah, sí, así que estaba muy contenta por su saludo. Me dijo retribuirle el saludo también.
2: Gracias.
0: Ya pues,
2: muchas gracias a ustedes por difundir mi música. Yo eternamente agradecida y ojalá que les guste a ustedes y a todos los radioescuchas, los que lo siguen, que les entregue un poquito de mi música. Para mí es un honor.
1: Sí, me había llamado sobre todo la atención, a mí le decía a Basilio, la calidad del arpa.
2: Ah, sí, está grabado con mi hijo es el arpista.
1: Ah, extraordinario, sí, lo encontré, pero realmente sí, extraordinario. Sí, ya.
2: ¿Y cuál de los temas le gustó? ¿Hay alguno en particular que le haya llamado más la atención?
0: Hemos escuchado apenas 6 temas, no, el último que escuchamos fue Frente al Mar. Y uno de los que le gustó
2: es el recopilado ese tema y está por Guitarra Traspuesta.
0: Ya, los otros los vamos a compartir ahora ya. Ahora vamos a seguir compartiendo porque tenemos hasta las 2 y a lo mejor vamos a usar un poco nuestro amigo programador para colocar un par de temas más.
2: Ah, muchas gracias. Voy a buscar ahí, como me decía, radioisla.cl, algo así.
0: Así es. Un ya. Abrazo, pues, Jovina. Muchas gracias por su disposición.
2: Muchas gracias. Que tenga un lindo domingo. Un abracito.
0: Gracias. Bueno, ahí estábamos en directo con Jovina Pereira, cantora de Constitución. Y vamos a seguir disfrutando de su trabajo, pero no sin antes repetir la adivinanza.
1: Sí, pues.
0: ¿Te parece? ¿Quién será el borracho aquel que se empina cada copa y que bebe por los pies? ¿Quién será el borracho aquel que se empina cada copa y que bebe por los pies? ¿Qué será?
1: Todavía puede enviarnos su respuesta con un mensaje de WhatsApp al +569-4422-6906. No se olvide de su nombre y mencionar el lugar de donde nos llama aquí en Isla de Maipo, sí. O si está afuera también.
0: Sí, interesa. Pues mira, la misma cantora Jovina nos llamó de Constitución el otro día.
1: Sí.
0: Teníamos cantora de Copiapó, ahí teníamos el domingo pasado y estábamos en contacto con Talca también. También tenemos auditores allá en San Clemente, Talca, a Asley y su señora Hilda, un abrazo para ellos. A don Alberto Aguilar, Alonso Aguilar ahí de Maipú también, un abrazo. Y vamos a repetir el saludo ahí de nuestro amigo Víctor Hugo Rojas, el padre de Fabián, pues, que estuvo de cumpleaños también, y Fabián le manda muchos saludos también por el Día del Papa.
1: Ah, ¿estuvo de cumpleaños ayer o no?
0: No, el 16 estuvo de cumpleaños, el 16 de julio. Y ahora es el Día del Papa, así que le repetimos el saludo. El regalo no se lo va a repetir, sí, es solamente el saludo nomás, ¿cierto? Sí, el saludo no va a decir el Fabián. Entonces ahora nos vamos a ir con 2 temas de Jovina. Solo soy una cantora y lindos recuerdos. Vamos a escucharlo.

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0: 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Solo soy una cantora y lindo recuerdo en la voz de Jovina Pereira, cantora de Constitución. Qué linda suena el arpa.
1: Muy, muy bonita. Sí, un gran arpista el hijo, ¿eh?
0: Sí.
1: Sí. Bien, bien, qué bonito.
0: Tenemos 25 mensajes de WhatsApp acertados con la adivinanza, amigo. Vamos a ir al sorteo. ¿Quién será el borracho aquel que se empina cada copa y que bebe con los pies? Y la respuesta era el...
1: El árbol.
0: El árbol, pues.
1: Y claro, 25, todo árbol.
0: 25 fueron los
1: acertados.
0: Los acertadores, sí. Pero ahora uno de ellos va a ser que se va a hallar una botella de vino, gentileza ahí del programa Chile País de Rincones. Entonces vamos a ir a la tómbola nomás.
1: Dele vuelta a la tómbola nomás. Dele vuelta, dele vuelta.
0: Ya nomás.
1: Dele vuelta.
0: Deme un numerito nomás.
1: Usted sáquelo, ya. Usted sáquelo.
0: Vamos a sacar este al medio. Bien al medio.
1: Del medio.
0: El 12. Mire, fue del medio. Prácticamente
1: del medio.
0: Bien, ¿viste? Del medio.
1: Porque eran 25, ¿no?
0: Sí, fue ya. Casi en medio, casi
1: no,
0: medio.
1: No, si el medio, pues el 25 no tiene un número par. Así que...
0: 11. La respuesta es el árbol. Luis Toledo Montoya.
1: Mira,
0: Luchito.
1: ¿Quién?
0: De la
1: ¿quién
0: Villita.
1: Lo diría, ¿no?
0: De la Villita. Así que felicitaciones a Luchito ahí. Es el ganador.
1: Ah, el Luchito Chico.
0: Sí,
1: ah,
0: Luchito.
1: Ya,
0: nuestro
1: ya.
0: Amigo Luchito ahí. Así que si está escuchando, le va a llegar una botella de vino en cualquier momento ahí al amigo Luchito. Y si está con la Catita, dele saludo a la Catita también ahí, a su hermana ahí, que debe estar pronta de irse ya a su escuela, a la escuela naval.
1: Sí.
0: Vamos a escuchar dos temas más de Jovina Pereira, que nos tiene preparado aquí nuestro amigo Fabián, y la semana que viene vamos a completar su álbum, pues. Vamos a ir con A Mi Guitarra y Moreno Ven, ¿le parece, Fabián? Es la voz de Jovina Pereira de Constitución, cantora, que tuvimos contacto telefónico hace poco rato con ella, y nos vamos a ir con esos dos cantos, pero antes vamos a darle las gracias a nuestros patrocinadores, al Rincón de Mariolillo, con naranjas, paltas y membrillos, el Rincón de Mariolillo, y ahora también con leña seca para su hogar. 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Y nos vamos hasta el próximo domingo, Dios mediante, amigo Fabián. Un saludo ahí a don Luis Vara, a nuestro amigo Ricardo López con su señora Oriana ahí. Un abrazo a ellos.
1: Y un saludo al Quique también.
0: Un saludo a nuestro amigo Quique, que está pendiente también su venida acá al programa.
1: Sí. Y... Tuve cumpleaños.
0: Ah, ¿cuándo estuve de cumpleaños?
1: Ayer, tengo entendido.
0: Chuta, un abrazo grande a nuestro amigo Quique.
1: Ayer o el viernes parece que fue.
0: Ya, mira. Ya pues, vamos entonces con Lindos Recuerdos y Moreno Ven en la voz de Jovina Pereira. Hasta el próximo domingo, Dios mediante.
1: Hasta entonces.

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1: Son las 2 de la tarde, 29 minutos.
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1: Son las 2 de la tarde, 57 minutos.
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1: Son las 3 de la tarde, 27 minutos.
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1: Son las 3 de la tarde, 59 minutos.
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1: Son las 4 de la tarde, 29 minutos.
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1: Son las 4 de la tarde, 58 minutos.
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1: Son las 5 de la tarde, 29 minutos.
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2: Son las 5 de la tarde, 59 minutos. 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
1: Son las 6 de la tarde, 27 minutos.
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1: Son las 6 de la tarde, 58 minutos.
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1: Son las 7 de la tarde, 29 minutos.
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1: Son las 20 horas.
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